0: Muy bien, señoras y señores, 19:04, la siguiente media hora vamos a compartir. Detrás de cada canción hay una historia, un momento, un sentimiento que hará soñar. En historias de una canción te contamos hoy qué hay detrás de cada canción. Así que los invito para que compartan conmigo la siguiente media hora. La canción Amándote de Denises de Calafé habla de la sorpresa de un nuevo amor. Narra la historia, perdón, de alguien que juró no volver a enamorarse. No. Pero cae de forma inevitable ante una persona que llega a su vida como un ladrón.
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0: Vamos a escuchar entonces esta bella melodía.

Detrás de una canción hay una historia. Esto lo compartimos aquí en la radio. La historia de la canción Basta Ya involucra su composición por Marco Antonio Solís, su lanzamiento, el álbum Nuevo Sendero, de 1996, el cambio de género musical para la artista. El significado: la letra relata el dolor de un amor no correspondido, de la decepción por la frialdad o indiferencia de la pareja y el despertar de la dignidad para poner límites definitivos. Escuchemos entonces a la puertorriqueña Olga Tañón, Basta Ya. 19:10, aquí en la radio te acompaño en el programa Noches de Bohemia.

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1: Muy bien, vamos a continuar, señoras y señores. Detrás de cada canción hay una historia. A ver, la primera cosa bella, fue escrita por Nicola Di Bari y Mongol como una dedicatoria de amor a su hija Ketty. Logró el segundo lugar en el Festival de San Remo en 1970 y superó en ventas al tema ganador. Inspiración familiar, Nicola Di Bari compuso la melodía pensando en su hija Ketty, nacida en 1968. En el Festival de San Remo en 1970 participó interpretando junto al grupo Ricky Powell. Y cambio de planes, el tema iba a ser cantado inicialmente por Gianni Morandi, pero se retiró a última. Entonces escuchemos a esta bella melodía. Detrás de una canción hay una historia. Primera cosa bella de Nicola Di Bari desde Italia.

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2: Muy bien, continuamos en esta parte del programa. Detrás de canción hay, detrás de cada canción hay una historia. Niña Chay fue compuesta por el músico peruano William Luna en el año 2000 para su álbum Romance Andino. La historia nace de un tierno recuerdo de infancia en Cusco. Una vecina de unos 7 años a quien la llamaba cariñosamente Niña Cha. Combinaba con la imagen de los niños cusqueños que vendían luces y cigarros en las calles. Escuchemos entonces a William Luna, Niña Chay.

William Luna, desde ese bello y maravilloso país Perú. La canción Luna Chai. Oh, perdón, Niña Chai. Niña Chai. Vamos a finalizar ya esta primera hora. Detrás de cada canción hay una historia. Al terminar el trabajo, es una de las baladas del cantante italiano Riccardo Fogli, lanzada en la década de los 80. La letra aborda la melancolía, la soledad, el paso del tiempo, el regreso a casa. El protagonista regresa a su hogar tras finalizar su jornada laboral, enfrentándose a una noche en vela llena de recuerdos e ideas. La canción evoca viajes compartidos, viejos amigos y la figura de un amor que se fue distanciando o perdiendo con los años. Entonces, señoras y señores, escuchemos al italiano Riccardo Fogli al término del trabajo. Con esta canción terminamos esta media hora. Detrás de una canción hay una historia.

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1: 19 horas, 36 minutos.
2: Muy bien, entramos aquí a la época de amor, a esa época dorada, a ese tiempo maravilloso de tu niñez, de tu adolescencia. El significado de esa época es... No el significado, el tiempo de esa época es los 80, donde vivimos intensamente nuestra niñez, quizá nuestra juventud o adolescencia también. Pero la vivíamos intensamente escuchando grandes canciones como esta. Entonces, acompáñeme en esta media hora con los grandes clásicos de los 80.

0: Saluditos a la familia Cabrera Arévalo que están escuchando la radio. Mil disculpas, mi estimado Serafín. Casi se me olvidó. Pero espero que esté escuchando la radio. Un abrazo a la familia Cabrera Arévalo en la Isaac Ordóñez. 19:40. Aquí están los clásicos de los 80s.
1: Palabras de amor.

0: Ha llegado el anfitrión de la radio, Gonzalo.
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Vamos en esta jornada. Los grandes clásicos de los ochentas. Aquí, juntos los compartimos. A través de la radio.

Ahí estaba la voz de este gran cantante que ha hecho historia con sus canciones. El nicaragüense Hernaldo. Esta canción apareció por primera vez en la década de los 80, por ahí en el 85, 84. Un tema que sigue sonando en las diferentes estaciones. 20 horas, 8 minutos, 8 de la noche con 8 minutos. Soy Orlando González. Y con mucho gusto tengo el honor de complacerte hasta las 21 horas con buena música romántica.

0: Muy bien, avanzamos en esta jornada especial, 20 con 12 minutos, 8 de la noche, 12 minutos. Aquí está Ismael con esta canción bonita, maravillosa, Cuestión de Piel.
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0: 20 horas, 16 minutos.
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2: Muy bien, la música romántica que obviamente toca a tu corazón. Vamos a terminar ya con esta, porque a partir de las 20:30 tenemos a nuestros dos invitados. Hoy les digo cuáles son los invitados para la última media hora de programa.

Exactamente a las 20:30, 8:30. Aquí están nuestros invitados. Hoy vamos a disfrutar de la última hora de programa. A José Luis Perales y al grupo Pandora. Ajá. Entonces, José Luis Perales y la agrupación Pandora en este mano a mano. Así es, vamos a disfrutar de sus buenos éxitos, de sus buenas canciones y sobre todo en esta parte del programa, cuando usted ya está descansando en casita, otros todavía están trabajando, igual que lo hacemos nosotros.

0: más.
1: Qué bonita esta canción de José Luis Perales, Canción de Otoño. 20:40, aquí estamos con nuestros invitados. Hoy José Luis Perales y la agrupación Pandora de México.

bien. Qué grandes canciones que estamos disfrutando aquí en esta última media hora de programa. Nuestros invitados, José Luis Perales, gran cantante español, su música ha viajado por todas las partes del planeta. Un hombre humilde, un gran ser humano, con tantas y tantas canciones que nos ha regalado. La agrupación Pandora, una agrupación mexicana que allá por los años 80 aparecieron y también calaron el corazón de muchos seguidores en aquella época de nuestra adolescencia. Por ello es que estamos disfrutando de estos grandes artistas, José Luis Perales y Pandora. 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Continuamos aquí en esta noche llena de sentimientos, de recuerdos, música que llega al alma y al corazón.

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Muy bien, señoras y señores, llegamos a la parte final del programa Noches de Bohemia. Solo 3 minutos y llegamos a las 21 horas. Viene Eduardo Valdivieso a ya mismo, con el programa que él lo dirige hasta la medianoche. Así que, programa de emociones. Gracias, buenas noches. Nos encontramos el día de mañana, si Dios lo permite, a partir de las 21 horas. Perdón, a partir de las 18 horas hasta las 21 horas. Gracias, buenas noches.

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0: Bien, 21:13, señoras y señores, buenas noches. Este es el espacio Emociones. Estamos listos acá en la radio, listos para presentar nuestra programación en este martes 21 de julio de 2026 a través de la señal de
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0: La cordial bienvenida a todos ustedes. En este momento iniciamos nuestra programación hasta las 0 horas. 0999-6258-85, el contacto para la comunicación en esta noche especial de buenos éxitos. Eduardo Valdivieso con ustedes en la conducción de este programa. Aquí iniciamos la cita romántica de las noches.

música romántica. Esta noche de emociones estamos disfrutando junto a ustedes temas especiales, siempre por la señal de la radio de gran cobertura y la que está en el corazón de los oyentes.

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Desde este momento, momentos inolvidables en Boquerón 93.7 y esta programación. Los recuerdos de los años 70, 80 y 90 son los recuerdos de verdad, los que continúan en nuestra mente y en nuestro corazón. Las 21 horas con 43 minutos. A ustedes que nos acompañan con la sintonía, saludos cordiales en diferentes puntos de la ciudad y la provincia. En el mundo también nos escuchan por www.radioboquerónfm.com.

mejor de lo mejor en la noche. Los recuerdos más especiales, los que ustedes nos solicitan, aquí estamos ubicándolos en esta programación especial a través de la radio. 0999-6258-85. Más canciones especiales románticamente en este martes.

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0: 22 horas 10 minutos.
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0: Qué buenos recuerdos en la noche, los éxitos de qué tiempos aquellos. En una cita romántica y especial. Buenos éxitos para recordar.

Estos son los inolvidables recuerdos de siempre y para siempre en la noche más especial y sentimental en Boquerón FM.

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El tiempo avanza y nosotros seguimos en este encuentro romántico con los éxitos del ayer.

0: 22:51.
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0: Estamos en la noche acompañándoles con lo mejor de las canciones especiales, los éxitos románticos de todos los tiempos, melodías que siempre estarán presentes en el corazón de los inolvidables momentos que hemos vivido. 22:52.

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Bien, así llegamos a la parte final de nuestro programa, 23 horas 56 minutos. Gracias a ustedes por habernos permitido acompañarles en este espacio a través de Radio Boquerón 93.7. Soy Eduardo Valdivieso en la conducción de este programa. Una excelente noche, que descansen hasta el día de mañana. Que la pasen bien.

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Gracias. Mil gracias por el amor con que han recibido nuestras canciones. A ti, mujer, por la inspiración que nos has dado. A ti, hombre, por tu sensibilidad y por vibrar con nosotros. Para Temerarios, estar sobre un escenario representa vivir y ser feliz. Por darnos felicidad y por hacernos vivir, solo les podemos decir gracias.

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3: ¿Qué tal, amigos? Ya estamos otra vez con ustedes aquí en Cantares Ecuatorianos. Olimpo Cárdenas va a ofrecernos su canción. Este pasillo le pertenece a Francisco Paredes Herrera y se llama Carbón que ha sido brasa.

Los dos Guillermos, compositores que tienen el mismo nombre, Guillermo Garzón y Guillermo Valenzuela, los hermanos Miño Naranjo cantan el pasillo Luciérnaga.

Y ahora, amigos, un bonito pasillo que le pertenece al señor Julio Cañar. Carlos Bonilla y su orquesta interpreta el pasillo Promesas de un mendigo.

Continuamos con Cantares Ecuatorianos. Ahora, con mucho gusto, recordamos a los auténticos embajadores, el trío ecuatoriano de gran resonancia internacional, precisamente en la época de los buenos tríos, los Panchos, los Ases, los Reyes, los Caballeros, los Diamantes. Ahí estaban también los embajadores en México, precisamente. Aquí están cantando de Sergio Mejía, el pasillo Negra Mala.

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0: Hoy escucharán la historia del pasillo Sendas Distintas del compositor riobambeño Jorge Araújo Chiriboga.
2: A comienzos de los años 20, llegan a Quito, procedentes de Calacalí, las hermanas Carlota e Inés Jaramillo, a estudiar para profesoras. En 1926, en el día de su graduación, son escuchadas como cantantes por el maestro Rafael Ramos, quiteño, que había sido director de orquesta de la compañía Iris de México, quien les propone que trabajen en dicha compañía. Es allí donde el compositor Jorge Araújo Chiriboga conoce a Carlota Jaramillo. Se enamoran y se genera un problema porque los padres de ella no estaban de acuerdo con este noviazgo. Él tenía 34 años y Carlota 22. Además, Jorge venía de una relación donde estuvo casado y tenía descendientes. Más pudo el amor. Y se casaron en Guayaquil en 1927. Así nace el pasillo Sendas Distintas, que fue dedicado a doña Carlota Jaramillo por su talento, belleza y juventud.
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3: Y ahora presentamos a la voz de Julia Matovella, esta artista que se proyecta a nivel nacional e internacional con un buen estilo para interpretar la música. De el recordado Julio Jaramillo, él también era compositor, el Ruiseñor de América, a él le pertenece este vals que se llama Guayaquileña.

Y ahora el sonido tradicional de la banda municipal de Quito en un paso doble del compositor quiteño Humberto Jácome Harff. Es el paso doble Feria de Quito.

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Te quiero invitar a que cambies de actitud. El mundo necesita urgentemente que salgas de tu punto de vista y comiences a entender lo que te quieren decir. Que te des a los demás y dejes de pensar tanto en ti. Que seas capaz de perdonar. Que te aceptes a ti mismo. Que no te eches más en cara los errores del pasado. Que empieces a servir a los demás. Que llenes de armonía el recinto donde vives. Que sonrías más y grites menos. Que pienses y hables bien de las personas. Que pongas todo el entusiasmo a lo que haces. Que estés dispuesto a intentarlo de nuevo. Que perseveres en tus propósitos. Que pienses que tu futuro depende de tu actitud frente a la vida. Y que estés preparado para disfrutar de una existencia plena a partir de hoy.

Comienza cada día con palabras de alabanza en tu boca. Cuando encuentres un obstáculo, no te salgas del camino. Mantén la mira puesta en tus metas. Lucha por alcanzar tus sueños respetando tu entorno. Fracasar también es ganar cuando te deja una experiencia. Busca primero lo espiritual, que es esencial, y deja de lado lo material, que es para subsistir. Brinda paz, amor y bondad para que tu vida tenga sentido. Preocúpate más por dar que por recibir. Mantén tu actitud de gratitud y unión con Dios, tu Creador y Padre. Encuentra el equilibrio. Esa es la clave. Tus metas a corto, mediano y largo plazo irán bien.

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7: Semillas de papel.
8: Un libro se hace a partir de un árbol.
9: Las páginas de un libro se llaman hojas, como las del árbol.
8: Igual que la clorofila atrapa la luz del sol y la fija, también los libros tienen un pigmento, la tinta, que captura las ideas de quien escribe e ilumina la mente de quien lee.

No pases en blanco. Mejora el mundo con tu trabajo. Construye algo nuevo. Suelta tus ideas. Desarrolla tus talentos. Participa activamente de la vida. Deja huellas de bondad. Libérate urgentemente de la apatía. Expulsa de tu mente el pesimismo y la indiferencia. No te dejes vencer por las dificultades. Levanta la cabeza y mira hacia adelante. No entregues los puntos fácilmente. Cuanto mayor las dificultades, mayor su valor. Si te falta convicción, de nada sirven los diplomas y los esquemas. Cree más en ti mismo, en tus capacidades y en lo que vas a hacer. Antes la amargura de una derrota que la vergüenza de no haber luchado.

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Y seguimos en Buena Mañana. Hoy es miércoles 22 de julio de 2026. Que todo lo que hagas en este día te haga inmensamente feliz. Debemos darle a cada día la oportunidad de convertirse en el día más hermoso de nuestra vida. Hoy tenemos una nueva oportunidad, hay que aprovecharla, comenzar el día pensando siempre que podemos contribuir desde el lugar donde cada uno nos encontramos. Con nuestras acciones contribuimos para el bienestar de nuestra sociedad. Cuidamos del planeta también con nuestras acciones cotidianas. Bueno, y cada uno, si hiciéramos bien lo que nos corresponde, el mundo estaría mejor. Nos alegra poder saludarles y compartir con ustedes este espacio radial a través de Boquerón 93.7.

0: En New Jersey, Rolando Japón, siempre en sintonía, trabajando con Boquerón 93.7. Desde Catamayo les acompañamos y nos alegra compartir con ustedes este espacio.
1: Yo tendría 5 años y él. Mi madre y yo lo plantamos en el límite del patio donde termina la casa. Fue mi padre quien lo trajo, yo tendría 5 años y él apenas una rama. Al llegar la primavera, abonamos bien la tierra y lo cubrimos de agua. Con trocitos de madera, hicimos una barrera

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Alberto Cortés con este importante tema musical, Mi Árbol y Yo. Todos podemos plantar un árbol y sabemos que un árbol da una sombra increíble que protege también y contribuye con el medio ambiente. Deberíamos sembrar un árbol. Son las 7 de la mañana con 51 minutos. Estamos juntos a través de Boquerón 93.7 desde Catamayo. Nos alegra poder acompañarle. Saludos al amor, están en sintonía. Nos escuchan en Gonzanamá, un saludo cordial. Saludamos en la parroquia El Tambo a todos nuestros queridos amigos y de manera especial a la Asociación Padre Eliseo Arias Carrión. 7:51 minutos.

0: 7 de la mañana, 55 minutos, 7:55. Saludamos allá en el mercado central de nuestra ciudad a ustedes que siempre nos dan la oportunidad de poder acompañarles a esta hora de la mañana. De igual manera en Loja, quienes hacen transporte, éxitos en las labores de hoy. Gracias por reportar la sintonía al 099-962-5885. 099-962-5885. Todos debemos cuidar el planeta y colocar la basura en su lugar.
1: Yo hoy no voy a tirar ni un solo papel, ni una lata, nada, nada, nada que ensucie la tierra. Ninguna suciedad en la calle, ni en el parque, nada, nada. Ah, ¿y sabes también qué voy a hacer? Le voy a decir a mi amigo que tampoco lo haga.
2: ¿Y tú?
3: ¿Y tú?
2: ¿Y tú?
3: ¿Y tú?
2: ¿Cómo vas a celebrar este día?
4: Ah, hoy yo voy a ahorrar agua cuando me baño. Y no dejaré nunca, nunca un grifo abierto.
5: Ay, yo iré de noche a mirar las estrellas. Pienso también ir a pedirles perdón por lo mal que hemos cuidado este nuestro planeta. Que óiganlo bien, es la única casa que tenemos en el universo.
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0: 8:16. Nos escriben desde Zaruma, la familia Takuri Nieto. Nos envía un saludo. Nos comentan que están siempre en sintonía. Son nuestros fieles seguidores en todas las programaciones. Nuestro saludo en Zaruma para la familia Takuri Nieto. Gracias por estar siempre ahí, permitirnos que les acompañemos y reportar la sintonía. 8:17. Por nuestra salud hay que movernos. El mensaje que compartimos enseguida con ustedes.
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3: ¡Qué pereza!
4: Jueves 7 de la mañana. Casi dormida, Rosita se prepara para ir al trabajo. Un café, un pan con mantequilla y está lista. Frente a su casa está el paradero de buses. Rosita llega a la oficina y se sienta ante la computadora. 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Son las 10 de la mañana.
3: ¡Qué hambre! Menos mal que traje unas papitas fritas. ¿Sí?
5: Hola, hola, ¿qué tal? Buenos días.
3: Un momentito, por favor. ¡Ya es la una! ¡Hora de almorzar!
4: Rosita saca de su lonchera una hamburguesa con mayonesa y un refresco. Junto a las otras secretarias, se sienta en el comedor de la oficina. Esta tarde, igual que otras tardes, Rosita sigue sentada frente a la computadora atendiendo los documentos de la oficina.
3: ¡Qué bueno! Ya son las 6. ¡Hora de salir!
4: Frente a la oficina, Rosita toma el bus. Su familia la espera y también la cena. 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Llegó la hora del descanso. Rosita se sienta frente al televisor para disfrutar de su novela preferida mientras fuma con placer un par de tabaquitos.
2: Rosita vive sentada.
6: Como ella, miles de personas, secretarias, taxistas, oficinistas, ejecutivas, maestros, vendedoras, estudiantes, pasan 8, 10, 12 horas prácticamente todo el día sentadas y sentados.
2: Resultado: infartos, estrés, depresión.
6: Una vida sedentaria, sin ejercicios físicos, con comida chatarra y, para colmo, cigarrillos.
7: ¡Muévete! ¡Muévete!
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6: Caminar es lo más fácil y lo más recomendable.
2: ¿Y por qué no bailar? Quien baila y canta, las penas espanta.
6: Media hora de ejercicios diarios te ahorra visitar al médico y comprar medicinas.
2: Empieza ahora mismo. Párate, estírate, trotando en el mismo sitio. 1, 2, 1, 2.
7: 1, 2, 1, 2, 1, 2, 1, 2.
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Son las 8 de la mañana con 25 minutos, 8 con 25 minutos desde Catamayo. Continuamos en Buena Mañana. Hoy es miércoles 22 de julio, el tiempo transcurre. Es una excelente oportunidad para aprovechar este día haciendo bien lo que a cada uno nos corresponde. Y Celia Cruz nos invita a reír, a llorar y a disfrutar de la vida.

0: Y así nos vamos despidiendo. Que tengan todos un excelente resto del día. Doris Miranda está lista para continuar con ustedes. Les agradezco la gentil sintonía y el espacio que nos dan para poderles acompañar a esta hora de la mañana. Cuídense mucho, bendiciones. Gracias por acompañarnos.
1: En esta vida somos aves de paso, que al fin de cuentas vamos en la misma dirección. Por lo tanto, no podemos ni debemos ser indiferentes con la realidad social. Presentamos un instante para reflexionar.
2: Un planeta de más de 5 mil millones de habitantes necesita de muchas personas especiales, porque de lo contrario se tornaría invisible. La gente especial ama la vida, ama al prójimo, goza de cada instante de la vida, disfruta al ver felices a los demás, quiere la paz, aborrece las injusticias, no juzga a nadie, acepta con cariño una corrección, asume la vida con alegría y optimismo, da un buen consejo. No lo olvides, el mundo necesita gente especial, tú puedes serlo. Dale sabor a la vida, vívela intensamente y da lo mejor de ti a las personas que te rodean.

Gracias por habernos acompañado, por haber sido parte esencial de Buena Mañana. Esperamos haberte motivado con el fin de que en este día te vaya muy bien. Esto fue Buena Mañana. 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

amigos, tengan todos ustedes muy, pero muy buenos días. Hoy en esta mañana espectacular de miércoles 22 de julio, empezando la excelente programación de todas las mañanas, pura sabrosura por Radio Boquerón 93.7. Soy Doris Miranda, contenta de acompañarlos una mañana más junto a ustedes. Hoy empezamos con toda la buena vibra, con el pie derecho, con la bendición de Dios que nos ilumine en este día tan especial, por supuesto, a todos los trabajadores, a las amas de casa, aquellos que se encuentran en cualquier lugar del destino, porque uno nunca se sabe, pero siempre, siempre, como yo digo, con las bendiciones y que sea un día exitoso, de trabajo, de cosas lindas, de sorpresas que nos llenen el corazón. Bajo la penumbra de un farol. A todos los fieles oyentes de Radio Boquerón, se pueden comunicar con nosotros al 093-940-4994 o al 099-96-25885. A toda la gente que nos escucha a través de la www.radioboqueronfm.com. Así que ya sabes, quédate en sintonía de Radio Boquerón, donde la alegría nunca se apaga y la música se vive con sabor. Esto es pura, pura sabrosura.

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vuelvo a caer. Hoy es miércoles 22 de julio, ombligo de semana, señores. Son exactamente las 8:53 de la mañana. Estamos con toda la buena vibra, con toda la buena onda positiva por acá en cabina de Radio Boquerón, en pura sabrosura. Cuénteme usted qué está haciendo. No se olvide de enviarme su mensaje al 093-940-4994 o al 0999-62-5885. A la gente que nos escucha en www.radioboquerónfm.com. Estamos escuchando Eros con Suya y Torres en Mimos. Oiga, una canción que está pegando muchísimo a nivel nacional. Espero que la disfruten en esta mañana espectacular. Y seguimos y empezamos con todo, con toda la buena vibra, señores. A todos los oyentes que están ya en sintonía, ya a sacudirse, a desayunar, a levantarse, a ponerse a pie de cañón, como decimos, porque la vida hay que darle sabor y alegría en esta mañana de miércoles, ombligo de semana.

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al ritmo de salsa, ¿a dónde irás sin mí? Si cada paso que dio, lo dio por mí. Oye, estas canciones a uno lo hacen recordar, porque recordar es volver a vivir. 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

0: Empezamos con los saludos por acá, allá en Puyango, para Martín Fuente, que está full sintonía de Radio Boquerón en Pura Sabrosura. Gracias, mis queridos Doris, por la complacencia. Por supuesto, Martín me pidió el tema de Corazón Serrano, Mix Poco Yo. Oye, un buen tema. Aquí siempre complacemos. Usted me la pide y yo que se la pongo, como siempre digo. Aquí estamos para complacerlos. Por algo somos la radio número uno de todo Loja, la provincia y el Ecuador. A toda la gente que nos escucha a través de la www.radioboqueronfm.com. Allá en Italia, para mi querida Patricia Vera Porro, que está a full sintonía, dándolo con todo, dice. Hoy amanecí haciendo pizza, lasaña. Ay, qué rico, mi Pati. Espero que tengas una excelente mañana con mucho éxito y bendiciones.
1: Como tú. Me encanta.
0: Allá entra Pichillo por Isabel Arce, que está a full sintonía. Dice, muy buenos días, mi querida Doris. Saludos, bendiciones para usted y para toda su familia. Gracias, mi querida Isabel. Besitos para ti y a toda la gente. Entra Pichillo.

Laura Feijóo allá en Las Pitas. Dice, muy buenos días, Doris. ¿Qué tal los ánimos? Yo muy bien, gracias a Dios. Ayer la vi en el estadio, en serio. Oye, ustedes están en toda la movida, en toda la zapada, como dicen. Sí, ayer me fui a ver el partido de Libertad contra Delfín. Gracias a Dios ganó 1-0. Quedándose con la victoria, Libertad. Un partido en la cual... un buen partido, para que de parte y parte. Pero sí, fue una excelente tarde. Oiga, qué sol el de ayer. Salí pero negrísima, les cuento. Chamuscada y entre más. Y lo peor es todo es que me fue a la parte donde más dio el sol, porque no tenía conocimiento. Y yo veía toda la gente que estaba al frente con la sombra y yo ahí asoleándome. Pero bueno, también es bueno recibir un poquito de sol. Aunque hubo un momento que ya nos ahogábamos. Creo que me tomé como unos 10 litros de agua, señores. Qué manera de hacer sol. Está raro el clima aquí en Loja, ¿cierto? Sufras, mi amor, no sufras. Ponte más guapa de lo que eres. Peínate, píntate los labios, maquíllate los ojos, ponte un buen perfume. No dejes nada para mañana. Recuerda que el día es hoy. Hoy tienes que lucir bella, extravagante. Tienes que sacar todo lo bonito que tienes por dentro. No permitas que nada ni nadie haga dudar del potencial que tienes. A ti, mujer valiosa, fuente de inspiración.

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0: Hola, hola, y seguimos con los saludos por acá, allá en Zapotillo, para Marta Heredia, que está full sintonía, dice mi querida Doris, yo no me quiero casar. ¿Y quién se quiere casar? Es solamente dice, apostemos, apostemos, apostemos que me caso, y te dejo, y te dejo. Oiga, ¿será que un clavo saca otro clavo? Dicen que sí, que sí funciona, pero la verdad es que a mí no me ha funcionado. ¿O será que sí? Es que depende, hay amores que se... Que se penetrando en el alma. Dios mío, lindo. Bueno, señores, en esta mañana espectacular. Hoy estamos miércoles, ombligo de semana. Cuénteme, ¿qué va a hacer usted ya? Me hacen reír con estas cosas que la gente en cabina. Por Dios, son tan ocurridos. Dicen que ayer yo estaba así asoleadita. Obvio que me bronceé. Aparte que yo soy de color canelita. Como dice este cuerpo caribeño sediento de amor, asoleándose ahí, padre bendito, pero disfruté. Lo bueno que valió la pena porque ganó libertad. Imagine que aparte de con C, asoleada, y que no gane libertad, no, pues, la arrebataba, pero sí, la pasé espectacular a todos los amigos, a todas las personas que me saludaban. Siempre es grato, uno siempre tiene que ser humilde, porque como siempre digo, la humildad abre las puertas al éxito. Para mi querido Amílcar allá en San Pedro de la Bendita, el hombre de las tuercas. Hola, Amílcar, ¿cómo estás? ¿Qué novedades, Amílcar? Para mi hermosísima Rosita Maldonado, fiel oyente de Radio Boquerón en pura sabrosura. Ella está escuchando y bailando. Imagino que en este momento debe estar que disfruta todos los éxitos musicales.
1: Éxito que se pone de moda y con la valla.
0: Estamos todos bailando y gozando en esta mañana espectacular. Hoy estamos 22 de julio, ya mismo fin de mes. Oye, ¿qué? Los meses están pero volando, señores. Son las 10:21 de la mañana. 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
1: Y esto es...
0: Y seguimos con más música, con más cumbia. Esto es pura sabrosura con Doris Miranda.

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1: Amigos, hemos llegado a la parte final de nuestra programación aquí en Radio Boquerón 93.7 en pura sabrosura. Junto a su amiga de siempre, Doris Miranda, fue un placer compartir esta mañana llena de alegría y de mucho sabor con todos ustedes. Si Dios nos permite, nos reencontramos el día de mañana con mucho más canciones para divertirnos y pasarla muy bien. Más adelante viene Eduardo Valdivieso y Oscar Cañar con toda la información que usted necesita saber. Que tengan una linda tarde de bendiciones. Bye, bye.

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1: Miércoles 15 de julio. El Evangelio del día es Mateo capítulo 11, versículos del 25 al 27. La frase reflexiva es: gracias, Padre, porque has ocultado estas cosas a sabios e inteligentes y se las has revelado a los sencillos. Nuestra reflexión de hoy nos hace ver la arrogancia en nuestros límites de autosuficiencia. Tal es el caso del pueblo de Asiria. Actúa creyéndose dueña de sus conquistas y fruto exclusivo de su inteligencia. Pero Dios, a través del profeta, desenmascara esta ilusión. Bajo aquella frase, el poder humano es relativo y que solo tiene sentido cuando se pone al servicio del bien y la justicia. El acceso al misterio no necesariamente es de aquellos embriagados de conocimientos y conceptos o métodos. El acceso al conocimiento de Dios depende de la disposición del corazón, voluntad y libertad. Los sabios e inteligentes, muchas veces ofuscados por el poder y el dominio, son incapaces de discernir la acción de Jesús en la humildad. Hacerse pequeños o los pequeños es la revelación de Dios, porque los sabios e inteligentes son considerados como totalmente cerrados y hostiles a la compasión de Dios en los hombres. De ahí que todo el que tiene a Dios encarna la sabiduría en la capacidad humana de la compasión. Que siempre seamos humildes desde nuestros grandes conceptos de respeto e inteligencia.

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2: Buenas tardes, amables oyentes. Un saludo cordial. Nos reencontramos con la información en

0: Ecunoticias, hoy con fecha 22 de julio del año 2026. Información, como siempre, de nuestra localidad de Loja, el Ecuador y el mundo entero. Buenas tardes, Eduardo Valdivieso, bienvenido.
1: Saludos cordiales, buenas tardes a los oyentes y seguidores de este espacio informativo Ecunoticias en Radio Boquerón 93.7. Estamos listos entonces con la información en el espacio del mediodía. Este noticiero es la voz de los que no tienen voz. Estamos iniciando y saludando también a quienes nos siguen a nivel del mundo a través de nuestras plataformas digitales de Facebook, TikTok y también el canal oficial de YouTube de Radio Boquerón, la página web www.radioboquerónfm.com y también el sistema de WhatsApp totalmente disponible y habilitado para ustedes, el 0999-6258-85. Iniciamos entonces con el detalle de las informaciones.
0: En efecto, y en Loja se refuerza el reciclaje. Asimismo, habrá nuevos tachos, puntos ecológicos y se habla de multas. Desde agosto de este año se habilitarán puntos ecológicos, una idea que reforzará la campaña de educación ambiental y aumentará los controles para mejorar la separación de residuos y reducir la basura enviada al relleno sanitario. Menos basura en el relleno sanitario y más reciclaje. Es el objetivo del nuevo plan que impulsa el Cantón Loja con la adquisición de nuevos tachos, campañas de educación ambiental, habilitación de puntos ecológicos para desechos especiales desde agosto de este año. La estrategia se enmarca en la Ley de Economía Circular y los Objetivos de Desarrollo Sostenible ODS y refuerza un modelo de gestión que durante más de dos décadas ha combinado controles permanentes con la integración socioeconómica de los recicladores de base. La normativa vigente exige la separación en la fuente para todo el territorio de ese cantón. La recolección de desechos orgánicos funciona de manera fija de lunes a miércoles y viernes, los residuos inorgánicos, en cambio, martes, jueves y sábado. Este ordenamiento rige tanto en la zona urbana como en las parroquias rurales, donde se diversificará la captación técnica para los habitantes. Evaluaciones en campo revelaron desajustes en el cumplimiento de las jornadas de recolección, observándose la inobservancia en los días asignados para cada recipiente. Esta alteración obedece, en parte, al asentamiento de población foránea no habituada a la dinámica local ni a la corresponsabilidad ciudadana. Para corregir estas conductas, el municipio habla de campaña de educación ambiental en medios masivos y plataformas directas. Nosotros, responsablemente, estamos preparando campañas de educación ambiental, las cuales van a ser dirigidas en medios masivos y directos para poder ir solventando estas situaciones, lo afirmó Efraín Bravo, coordinador de saneamiento. Cada vivienda debe disponer obligatoriamente, según ha manifestado, de dos recipientes específicos para evitar el desorden y la contaminación que genera el uso exclusivo de fundas plásticas. Para garantizar la disponibilidad de estocaje ante la colectividad, el municipio tramita la adquisición de 5.000 tachos, tanto verdes como de color negro. La unidad responsable se adquiere en la planta central de la institución por un valor de 22,50 cada uno. La supervisión del cumplimiento se ejecutará mediante un esquema combinado de trabajo en territorio e infraestructura tecnológica. Un control presencial se complementaría con una red de cámaras del Sistema de Seguridad Ciudadana para ubicar a quienes incumplan con la normativa. A partir de agosto se implementarán puntos ecológicos itinerantes, previa socialización en barrios para recolección de desechos especiales, una medida que facilitará el traslado ordenado de materiales pesados hacia el centro de gestión integral. El modelo ambiental sostiene además un impacto económico directo. A través del rescate de materias primas, el esquema incorporará una asociación de reciclaje Virgen de Fátima, integrada en la Red Nacional de Recicladores. Esta alianza permitirá comercializar residuos recuperados para la fabricación de subproductos. Como institución beneficia, ya que estos residuos se les dará nueva oportunidad, pueden ser vendidos como materia prima para la fabricación de otros subproductos, puntualizó el funcionario. Botar basura en sitios no autorizados podría costar hasta $90 de multa. Usar el tacho equivocado, clasificar mal los residuos, se habla de una multa de hasta $128. Todo esto previo a una capacitación en barrios y en varias parroquias. El cantón cuenta con un sistema de recolección en el que la clasificación de la basura en origen es la prioridad, según manifiestan. 12:11.
1: Otros temas informativos en Becu Noticias de Radio Boquerón. Byron Vivanco asume la dirección de la Delegación Provincial Electoral de Loja. Luis Hernán Cisneros Jaramillo, director de la Delegación Provincial Electoral de Loja, presentó la renuncia al cargo ante el Pleno del Consejo Nacional Electoral. Tras ser aceptada, Byron Vivanco Encalada asume las funciones temporalmente. El Pleno del CNE, en la sesión ordinaria número 59, tras conocer la solicitud de renuncia presentada por Luis Hernán Cisneros Jaramillo, director de la Delegación Provincial Electoral de Loja, cargo que lo desempeñó por más de 7 años y medio, los consejeros con 4 votos a favor le aceptaron. Durante la administración del exdirector, la delegación bajo su cargo organizó los procesos electorales previstos por el CNE como las seccionales 2019, 2023, generales 2021 y 2025, elecciones presidenciales y legislativas anticipadas 2023 y consultas populares, referéndum y consulta popular 2024, referéndum y consulta popular 2025, entre otros, manteniendo la coordinación con organizaciones políticas, instituciones y ciudadanía para el desarrollo de las distintas etapas del calendario electoral en la provincia. El Pleno también de igual manera resolvió que Byron Vivanco Encalada asuma temporalmente la dirección de la delegación de Loja mientras se designa a la autoridad titular. Así se indica entonces en la información que Byron Vivanco asume la dirección de la Delegación Provincial Electoral en Loja en reemplazo de Luis Hernán Cisneros Jaramillo. Bueno, son exactamente las 12:13 p.m, 12:13 p.m. en el territorio continental ecuatoriano. 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Vamos a dar a conocer precisamente más de el ámbito informativo. Hoy tuvimos la oportunidad ya en el ámbito local de tomar contacto con la arquitecta Daniela Vivanco. Ella es la comisaria de ornato municipal encargada. A ella la visitamos el día de hoy primeramente para consultarle sobre esta situación que todos han visto ya aquí en la ciudad de Catamayo, sobre todo. Espacios públicos y privados ya con nombres de aspirantes a la alcaldía de Catamayo, a la prefectura de Loja, bueno, algunos nombres ya, espacios públicos que pues ya hacen alusión a estos aspirantes y promocionan nombres en definitiva de participantes en el proceso electoral. Le consultamos si ha habido la autorización, si han pedido autorización para realizar este pintado de nombres en espacios públicos y privados también, y ella nos pone en contexto de toda esta situación y da a conocer sobre si hubo o no la autorización para que estos actores políticos vayan ya publicando sus nombres a través de murales y de espacios privados también. Escuchemos y observemos lo que manifestó.
2: Por ahora estoy encargada ya 2 semanas de la comisaría de ornato.
3: Ya, o sea, es entonces solamente por un tiempo determinado, se podría
2: decir. Sí, es un tiempo determinado, ya me lo dirán hasta qué tiempo yo ocuparé la comisaría.
3: Ya, arquitecta, en base a lo que está pasando en Catamayo, quisiera consultarle lo siguiente. Mire, estamos prácticamente en un tiempo preelectoral y vemos que en algunos espacios de la ciudad, tanto públicos como privados, algunas organizaciones políticas han procedido a pintar el nombre de aspirantes a cargos de elección popular, sea en Catamayo o sea para la provincia de Loja. ¿Qué indica la normativa en ese sentido? ¿Qué nos puede decir usted sobre estos espacios que ya están siendo pintados?
2: Como comisaría de ornato, ya se ha hecho la inspección correspondiente a estos espacios. Ya hemos evidenciado qué colores que representan a los diferentes partidos y movimientos políticos. Sin embargo, nosotros ya hemos procedido a notificarles para que se acerquen a realizar los permisos pertinentes en el Departamento de Planificación.
3: O sea, ellos tienen que, para poder pintar, tener una autorización del municipio.
2: Sí, el Departamento de Planificación da la autorización y es una serie de requisitos que en las notificaciones ya les ponemos los requisitos que ellos deben cumplir para sacar el permiso para la propaganda, para la malla, en este caso si es valla o mural pintado.
3: ¿Y ha venido alguien a solicitar un permiso al momento a la comisaría para poder pintar o poder colocar publicidad promocionando nombres de aspirantes a cargos de elección popular?
2: No, hasta el momento no hemos recibido ninguna petición por parte de ningún movimiento político.
3: Pero vemos que en algunos espacios están ya pintados, eso, entonces quiere decir que eso lo han hecho de forma sin autorización, mejor dicho.
2: Claro, realmente la campaña del CNE, bueno, el CNE nos dicta la campaña electoral, que es desde el 12 al 26 de noviembre, que es la legal.
3: Que se sobreentendería que durante ese tiempo sí podrían.
2: Se podrían, ya. Sí. No tenemos.
3: Pero igual, ¿con autorización o no?
2: Claro, con autorización.
3: Ya.
2: Sin embargo, no tenemos ningún escrito por el CNE que nos diga que antes de eso se hagan los murales.
3: Ya, entonces, ¿qué están haciendo ustedes? Porque entiendo que han de haber visto que en varios espacios, tanto públicos como privados, ya están pintados algunos nombres.
2: Claro, nosotros ya estamos procediendo a notificar para que se acerquen a presentar los permisos correspondientes en, como ya le dije, en el Departamento de Planificación. En las notificaciones ya le establecemos los requisitos que son clave para poder sacar dicho permiso.
3: O sea, ellos están más bien primero pintando y después queriendo tramitar la autorización.
2: Efectivamente, eso es lo que...
3: Cuando debe ser al revés.
2: Sí, cuando debe ser al revés.
3: Y, arquitecta, una pregunta. Usted dice autorización que deben presentar. Pero, por ejemplo, los dirigentes de un movimiento, de cualquier movimiento o partido político, van y solicitan la pared de una propiedad, de una vivienda, de una propiedad particular, y ellos y el dueño les... autoriza verbalmente. ¿Es así o no debe ser así?
2: No, realmente no debe ser de forma verbal. En los requisitos que nosotros establecemos, dice claramente que debe ser la autorización firmada por el propietario donde se va a colocar el mural o donde se va a pintar el mural o se va a poner la propaganda.
3: Y tiene que, con esa autorización del propietario, venir acá a la comisaría.
2: Claro, tienen que venir aquí al Departamento de Planificación con la autorización, con la copia de cédula del propietario y también con la ubicación donde se va a colocar dicho mural o propaganda también.
3: Ya, bueno, ¿y cómo ve usted la situación entonces? ¿Qué decir en ese sentido de lo que se ha hecho hasta el momento? Porque vemos en algunos espacios de la ciudad, no en muchos, pero sí en algunos determinados, de que ya han procedido a pintar.
2: Claro. Bueno, nosotros como comisaría de ornato tenemos que basarnos en la ordenanza establecida por el municipio. Entonces, de acuerdo a los recorridos, nosotros ya hemos evidenciado que ya se están pintando sus murales y pues vamos a proceder a notificar de acuerdo a la ordenanza y de acuerdo al tiempo establecido por el CNE.
3: Y dígame una situación, arquitecta. ¿Ustedes van a notificar en torno a que soliciten el permiso o para que deje como estaba antes el espacio y si nadie lo ha autorizado?
2: No, nosotros vamos a notificar para que soliciten el permiso en cuanto al tiempo establecido por el CNE.
3: Vaya.
2: Porque nosotros no tenemos ninguna disposición por el CNE para nosotros decir no, ya ese es el tiempo en el que pueden colocar.
3: El tiempo de campaña es en noviembre.
2: Claro, es en noviembre, tiene 15 días para desplegar la propaganda, pero no tenemos...
3: O sea que deberían hacerlo en ese tiempo.
2: En ese tiempo, pero ya. No. Bueno, en cuestión de murales, realmente como no tenemos ninguna disposición por el CNE, nosotros tenemos que comprender que en este tiempo nosotros tenemos que revisar lo que se cumpla.
3: Que autorizar en ese tiempo.
2: En ese tiempo. Ya. La autorización puede ser antes, obviamente, pero...
3: Sí, pero tienen que proceder a pintar en ese periodo.
2: En ese periodo, porque si no ya se diría que es una campaña ilegal.
3: Ya.
2: Eso es lo que dice la CNE, prácticamente.
3: Bueno, ¿qué llamado le hace usted a las diferentes organizaciones y movimientos políticos, arquitecta?
2: Bueno, quiero aprovechar este medio de comunicación para hacer conocer a todos los movimientos y partidos políticos inscritos ya en el CNE, porque se sabe que primero tienen que estar inscritos, para que se acerquen al Departamento de Planificación a realizar su permiso correspondiente para la colocación de propagandas y pintados de murales y también para los perifoneos.
3: Arquitecta, ¿hay espacios públicos aquí que no son de competencia municipal? Por ejemplo, este muro que está cerca del redondel salida a Loja, ¿ese espacio es del municipio o no?
2: Bueno,
3: ¿de quién es?
2: Realmente es considerado un espacio público, pero eso ya es competencia de obras públicas. Ellos tendrían que dar su permiso correspondiente a ese espacio. Nosotros nos encargamos de espacios públicos como parques, áreas comunales, áreas verdes, aceras y también prohibición en propagandas de postes eléctricos.
3: Ya, o sea, no podrían colocar ahora en este tiempo
2: en
3: publicidad.
2: En este tiempo publicidad, no. Lo que nosotros controlaremos es a partir, digamos, de ahora y en adelante, que no se pongan en espacios públicos las propagandas. Además, en ordenanza también nos dice que debe haber 30 metros a la redonda del parque y de instituciones públicas, igual que las sedes. Entonces, nosotros también como municipio, como comisaría de ornato, debemos también que fijarnos en eso. Bueno, todo según lo que nos dicta la ordenanza municipal.
3: ¿Y ese control quién lo debe hacer? ¿Los señores inspectores de comisaría en ese sentido?
2: Sí, nosotros somos apoyo más bien de la CNE, porque la CNE las multas del CNE son prácticamente las más fuertes. Ya nosotros somos el apoyo de la CNE para que se regularice este tipo de propagandas.
1: Bien, son exactamente las 12 del mediodía con 22 minutos, 12 con 22 minutos en el territorio continental ecuatoriano. Estamos en un tiempo de preelectoral, digámoslo así. Todavía no están definidas las candidaturas. Estamos hablando al momento de precandidatos. Todavía el proceso para inscribirse en el Consejo Nacional Electoral es del 2 al 17 de agosto. Todavía estamos 22 de julio. Hoy 22 de julio. Y yo no sé qué es lo que pasa en Catamayo, que hay, ya no es una práctica de ahora, viene desde hace mucho tiempo atrás, de que algunos todavía están en proceso preelectoral, es más, ni siquiera se abre el proceso electoral, y algunos ya empiezan a pintar los nombres y apellidos de figuras que lógicamente se sabe que están con la intención, tienen la firme intención y el deseo de participar a un cargo de elección popular, como es alcaldías y prefectura de Loja en este caso. Pero bueno, aquí viene un asunto que sí preocupa, porque la normativa no es del todo clara, y por ende, por esos vacíos que existen, hay algunos que se están aprovechando para ya empezar a pintarrajear la ciudad. Quisiera que asumamos un compromiso en este proceso electoral, que el pueblo le dé el respaldo a quien no pintarrajee la ciudad. Sería lo lógico y lo ideal. Ya también vámonos sacando ese chip de que aquel que pinta por todo lado, ese es el mejor candidato, y no es así. Porque lógicamente, también hay que destacar que algunos precandidatos, en este caso a la alcaldía de Catamayo, en procesos electorales anteriores, no han procedido a hacer campaña de la campaña tradicional de pintar por doquier el nombre, promocionando el nombre en paredes con el apellido, con grandes letras. Vamos a mostrarles lo que rápidamente, mi estimado Oscar, lo que simplemente es en un lugar de la ciudad de Catamayo, en lo que es la vía ingresando al barrio Trapichillo. Vamos rápidamente a proyectar las imágenes, a ver si las podemos proyectar por ahí. Las proyectamos, a ver, ahí está. Miren ustedes ahí. Claro que es en un espacio privado, la pared de un espacio privado. Miren ustedes, ahí tienen lo que precisamente queríamos mostrarles, lo que es visto por todos. Sigamos mostrando, a ver, nuevamente, a ver. Ahí tienen. Claro, es un espacio privado, sí. Pero qué manía de pintarrajear la ciudad, como que, oiga, si en lugar de pintar el apellido o el nombre de tal o cual actor político, pintaran un paisaje, un mural o un mensaje con contenido para la juventud, de orientación, de pronto, se vería muy bien, se vería mejor, desde luego. Pero ya eso de estar esa situación de que, claro, aprovechándose de que hay vacíos legales y que nada lo impide, entonces muchos lo hacen. Pero aquí viene un asunto. Entiendo que lo que dice la comisaria de ornato encargada, la arquitecta Vivanco, que nadie ha llegado a pedir autorización para ubicar pintar murales y paredes de espacios públicos y de espacios privados también, porque la campaña electoral arranca 15 días antes del proceso electoral, que es el 29 de noviembre. se sobreentiende que en ese proceso, en esos días, en ese periodo, se puede hacer todo tipo de campaña, se podría hacer todo tipo de campaña, pero es que esto no está normado. Por eso mismo se aprovechan de este tipo de situaciones para andar pintarrajeando por ahí espacios públicos y privados. Bueno, ahí la dejamos, porque si no después dicen que nos hemos ensañado con alguien. No, aquí no nos ensañamos con absolutamente nadie. Lo que decimos es lo que está pasando y lo que mostramos es lo que está ocurriendo definitivamente. Aquí no estamos a favor de nadie, de que cada uno, si quiere llegar a al cargo de elección popular, que lo haga por su cuenta, realizando su labor, lógicamente, dentro de lo que manda y dispone la ley, y no aprovechándose de nada, ni tratando de tomar ventaja, ni aquí irrespetando, lógicamente, a la ciudadanía. Porque si alguien no es capaz de respetar a los ciudadanos, en definitiva, si llega al cargo de elección popular, ¿cómo piensa entonces respetar a la colectividad si no respeta en tiempo que todavía no es de campaña electoral oficialmente aún? Tenemos una comunicación en ese sentido, a ver si es del tema. Saludamos a quien está al otro lado de la línea. Buenas tardes, adelante, le escuchamos.
4: Eduardo, muy buenas tardes, por permitirme dar mi opinión como ciudadano.
1: Adelante, le escuchamos.
4: En realidad, con relación al tema que topa usted, es algo muy lamentable que dentro de nuestra ciudad, quienes han estado viviendo siempre de la política, los vemos ya poniendo el nombre y quieren seguir, se sienten como dueños de esta ciudad, como que solo ellos pueden hacer y deshacer. Eso es algo lamentable, como se dice, deberían de respetar los tiempos de campaña, no adelantarse. Ahora, como se han aliado con el partido del gobierno, veo ya murales que están haciendo y propaganda antes de la campaña, como tiene que ser, y eso es algo que nosotros como ciudadanos lo vemos mal. Habrá gente que le gusta, sí, pero desgraciadamente eso está mal, señor. Deberían de respetar las normas y las leyes que están establecidas para hacer política.
1: Bien, bueno, muchas gracias por su comunicación y por su criterio. Todos los criterios son bienvenidos, desde luego, siempre que estén enmarcados dentro del ámbito del respeto, lógicamente. A ver, dice por acá. No, hay otra situación. Bueno, pensábamos que el mensaje que nos envía por WhatsApp era de algo relacionado con el tema. Pero ahí tienen ustedes entonces, ahí tienen esta situación que está ocurriendo. Pues en realidad lo que se tendría que hacer primeramente, un criterio muy personal desde luego, es que debería normarse todo este tipo de situaciones. Que todo lo que signifique, escuchen bien, que todo lo que signifique promoción, publicidad, pintado de paredes, espacios públicos y privados, colocación de propaganda, de afiches y todo lo demás, sea dentro del periodo de campaña electoral propiamente. Debería de pronto el municipio de Catamayo, señores concejales, ahí tienen ustedes una labor, no sé qué tan conveniente y más que todo qué tan sea autorizado por parte de las competencias que ustedes tienen de poder normar ese tema en las ordenanzas municipales, porque no hay claridad en ese sentido. Entonces sería bueno que ya sea por parte del CNE, en lo que concierne al Código de la Democracia, se hagan las reformas correspondientes y también a las ordenanzas municipales para que el pintado de publicidad electoral sea dentro del periodo electoral. O sea, hay publicidad electoral, se sobreentiende, desde el pintado de murales, de espacios públicos, de espacios privados y todo lo demás. Para que no suceda acá de que cada quien quiere hacer lo que le viene en gana. Y eso no está bien, en definitiva. Reitero, si alguien como simplemente un aspirante a un cargo de elección popular, llámese como se llame, no es capaz de respetar los espacios públicos y privados también, aunque deben tener autorización, entonces, ¿qué va a hacer de esa persona? ¿Qué hará esa persona si llega al cargo de elección popular? Mi respeto total a los ciudadanos. Entonces, todas esas normativas hay que irlas aplicando, hay que ir reformando las leyes, las ordenanzas, para ser más claros y no dejar estos vacíos legales de los cuales se aprovechan algunos, desde luego. Son las 12 del mediodía con 31 minutos, 12 con 31 minutos en el territorio continental ecuatoriano. Momento de una pausa de carácter comercial y al volver estaremos abordando otros temas informativos.
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1: Más información: en la ciudad de Loja se realizó la promoción Vacaciones Sierra y la segunda temporada de la serie documental Cuenca Destino Gastronómico. Una iniciativa que busca unir y acercar estas dos provincias unidas por la cultura y tradiciones. Escuchemos la invitación al respecto y también observemos.
2: No solo suscribiremos un documento de cooperación, hoy reafirmamos nuestra convicción de que el turismo crece cuando existe cooperación, confianza y trabajo conjunto entre los destinos. Este instrumento establecerá un marco de colaboración para impulsar acciones de promoción, capacitación e intercambio de experiencias entre Cuenca y Loja, o entre la Azuay y la provincia de Loja, fortaleciendo así la competitividad turística de ambos destinos. Desde la Asociación Mesa Turística Loja, creemos firmemente que el turismo ya no puede promoverse de manera aislada. Los visitantes buscan experiencias integrales, rutas que conecten ciudades, culturas y paisajes. Por ello, unir esfuerzos con la Fundación Municipal Turismo para Cuenca representa una oportunidad para construir una oferta turística más sólida, diversa y atractiva para los mercados nacionales e internacionales. Este memorándum contempla el desarrollo de campañas conjuntas, participación en ferias, eventos, procesos de capacitación y acciones de promoción recíproca, además de abrir la posibilidad de fortalecer mercados estratégicos, como ejemplo el norte del Perú. Quiero expresar un sincero agradecimiento a la magíster María Lorena Guillén Gaibor, directora ejecutiva de la Fundación Municipal Turismo para Cuenca, por su apertura y visión para construir alianzas que benefician a nuestros destinos. Estamos seguros de que este será el inicio de una relación duradera y de grandes resultados. También agradezco a todos los integrantes de la Asociación Mesa Turística de Loja, empresarios, operadores turísticos, Corporación de Hotelera de Loja, la Asociación de Gastronomía de Loja, la Academia, instituciones públicas y gremios turísticos en general, quienes trabajan día a día por posicionar a Loja como un destino competitivo, sostenible e innovador. Nuestro compromiso es continuar impulsando proyectos que fortalezcan el turismo como un motor de desarrollo económico, generador de empleo y promotor de nuestra identidad cultural.
3: Debemos entender que como producto turístico Ecuador, nosotros somos unos ingredientes de este producto. Muchas de las veces provincias o destinos hermanos se ven como competencia, pero pienso que no es así. Yo pienso que el trabajo en conjunto que podamos hacer como destinos, podemos potenciar el destino y el producto final que es Ecuador. Nosotros queremos apuntarle a mercados en conjunto que podamos atraer a gente, como lo mencionaba Bichito, del norte del Perú, comenzar a trabajar en estrategias, intercambio de experiencias. Hay muchas cosas que se han hecho muy bien en Cuenca, de las que nosotros podemos aprender. Hay cosas que quizás nosotros también podemos comentarles del trabajo que venimos haciendo. Es por eso que es importante este trabajo, esta articulación. Como lo mencionaba en su intervención Sócrates, pues realmente nos constituimos en aliados estratégicos. Así que bienvenidos, esta es su casa.
4: El plan de un viajero no termina cuando este decide viajar. En realidad aquí empieza el mayor reto, y es conseguir que ese viajero acceda a experiencias auténticas, confiables y garantizadas, que lo puede hacer únicamente una operación turística formalizada. Es así que desde la prefectura de la Azuay hemos impulsado el trabajo articulado con el sector turístico, en donde hemos generado procesos de capacitación a través de nuestro programa Capacita Azuay. Además de eso, hemos promovido la asociatividad del sector turístico y, por supuesto, hemos generado herramientas de promoción y comercialización de los productos turísticos. Hoy estamos dando un paso más allá. Hemos motivado a nuestro sector turístico, a nuestra operación turística, a conformar un portafolio organizado de productos y experiencias turísticas basadas en la gastronomía. La operación turística confiable permite al viajero acceder a experiencias organizadas, profesionales y con mayor seguridad. Es así que hoy las operadoras se encuentran generando un portafolio denominado Cuenca Food Tours. Es un portafolio que tendrá acceso a través de los medios digitales e impresos, en donde el viajero podrá acceder a toda la información de paquetes turísticos organizados por nuestras tour operadoras locales, quienes conocen el territorio, además de fomentar el beneficio económico para nuestras comunidades. Desde la Prefectura de La Suay hemos construido la plataforma de viajes más grande que tiene la provincia de la Suay. Se llama visitasuay.com. Esta plataforma alberga toda la oferta turística que tiene nuestra provincia, además de rutas, flows, recomendaciones de viaje, dónde dormir, dónde comer y ahora el catálogo, el portafolio de experiencias turísticas gastronómicas. Desde la Prefectura de La Suay reafirmamos nuestro compromiso de trabajo articulado tanto con el sector público como con el sector privado y reforzamos nuestra intención de generar una mayor y mejor economía para todas las familias azuayas.
5: Esa es la forma de hacer turismo, de trabajar por el sector turístico, de la mano con todos los actores, desde lo público y lo privado, y generar un impacto positivo para el sector. Bien lo decía quien nos daba la palabra, el día de hoy estamos para darles tres buenas noticias a ustedes, los hermanos de nuestra provincia de Loja, de la ciudad de Loja. Tres buenas noticias que además se vinculan mucho con lo que queremos hacer y trabajar con ustedes. La primera noticia, y ya Sócrates lo mencionaba en su intervención, estamos trabajando para generar acuerdos, sinergias con la provincia de Loja, con la ciudad de Loja, y de esta manera que sea Cuenca, la provincia de La Suay y ustedes, esta provincia hermana, podamos trabajar de la mano en favor del sector turístico a través de campañas, a través de procesos de formación, a través de procesos de internacionalización de nuestros destinos. Bien lo mencionaba David, cada vez que nos vemos hablamos de la oportunidad de generar esa vinculación porque creo que uniendo esfuerzos es la única manera de multiplicar nuestros esfuerzos. Así es que en esta jornada estamos aquí presentes desde la ciudad de Cuenca porque entre el día de hoy y el día de mañana estaremos concretando acuerdos de trabajo, memorándos de entendimiento, no únicamente con la mesa turística de Loja, sino también con el gobierno autónomo municipal del Cantón Loja y también con la Universidad Técnica Particular de Loja. También estamos aquí y la segunda noticia es para dar a conocer a ustedes nuevos productos turísticos que lo lanzamos desde la ciudad de Cuenca, desde la provincia de Azuay, para el beneficio de todos los turistas que quieren conocer o nuevamente visitar nuestra ciudad, nuestra provincia.
6: Bien, son exactamente las 12 del mediodía con 48 minutos, 12 con 48 minutos en el territorio continental ecuatoriano. 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Gracias por informarse con nosotros. Proyectemos esta imagen, mi estimado Oscar, por favor, de lo que estamos mostrando en este momento precisamente sobre esta acción social, desde luego. Lo que estamos proyectando es sobre esta actividad. La ex concejal Mónica Vega, estamos proyectándolo en el WhatsApp precisamente. Ahí está. Bueno, permítame para ver si descargamos la imagen para. Descarguemos la imagen entonces para ahí sí dar a conocer lo que precisamente se está organizando en los próximos días a beneficio de la ex concejal Mónica Vega, quien está al momento atravesando un momento muy difícil en cuanto a su salud. Ahí sí, a ver si lo podemos proyectar ahí. Lo tenemos. Nos indica, por favor, sí, para sacarlo al aire precisamente es en la computadora, sí. Bueno, a ver. Bueno, vamos a darle lectura. Les decía que la ex concejal, muy conocida acá en la ciudad de Catamayo, Mónica Vega, está atravesando un momento difícil en cuanto a su salud. Un quebranto serio en su salud, lo cual la tiene atravesando esa situación muy delicada y muy difícil para ella y sus familiares, lógicamente, que por lo tanto se está realizando o organizando más bien una actividad, el hornado solidario a beneficio de Mónica Vega. Esta actividad se va a desarrollar el día domingo 26 de julio de 2026 a las 10 de la mañana en la calle 24 de Mayo y Abdón Calderón a media cuadra de Sedmal. Tengo entendido que por ahí es la, precisamente esta dirección es el domicilio de la ex concejal Mónica Vega, quien está atravesando este quebranto de salud que ya es por todos conocido, y parece que hay una situación de complicación últimamente del tema sobre la situación de salud de la ex concejal, que pues ha motivado a amigos y a familiares, desde luego, a organizar esta actividad del hornado solidario a beneficio de ella. Los fondos a recaudarse son para precisamente invertirlos en buscar la recuperación de la ex concejal. Entonces estamos invitando cordialmente a la ciudadanía del Cantón Catamayo para que este domingo 26 de julio, 10 de la mañana, en la calle 24 de Mayo y Abdón Calderón, a media cuadra de Sedmal, puedan ser partícipes de esta actividad y colaborar con quien más lo necesita. Hoy por ti, mañana por mí, es el lema. Te esperamos, no faltes al gran hornado solidario a beneficio de Mónica Vega, quien está atravesando un momento muy complicado en cuanto a su salud. Ojalá que pues todos podamos contribuir y ayudar, en este caso a Mónica, que es muy conocida acá en la ciudad de Catamayo, amiga nuestra desde luego, y por lo tanto auguramos el mayor de los éxitos en esta y otras actividades que se vayan a realizar a beneficio de tan distinguida ciudadana de acá de la ciudad de Catamayo. Son exactamente las 12 del mediodía con 51 minutos, 12 con 51 minutos en el territorio continental ecuatoriano. Vamos a otros temas informativos en BQ Noticias de Radio Boquerón. Está en duda la participación de un precandidato a la alcaldía del Cantón Catamayo. Se trata del doctor Leodán Ruiz. Recordemos que él, lógicamente, trascendió la información días atrás de que él buscaría la alcaldía del Cantón Catamayo por el movimiento Amigo. Este movimiento fue suspendido por un periodo de 9 meses, porque según se argumenta que se está realizando una investigación por presunto lavado de activos, en definitiva. Pero eso hace que no haya una certeza, no exista una seguridad de la participación de el doctor Ruiz como candidato a la alcaldía del Cantón Catamayo. Hoy tuvimos un diálogo con él en horas de la mañana, y ustedes mismos saquen sus propias conclusiones de lo que él manifiesta, de las dificultades que se han presentado, y pues le atribuyen al gobierno nacional que de todo lo que está ocurriendo sobre suspender algunos movimientos y partidos políticos. Escuchemos y observemos.
7: Justamente el país atraviesa una profunda crisis democrática. En este escenario, lo que está sucediendo en la actualidad es que no se nos permite inscribir nuestras candidaturas. Entre el jueves y el viernes, entre gallos y medianoche, se elimina un partido más de todos los que han ido eliminando. Y lógicamente ese es el partido en el cual nosotros pasamos primarias. Si no se habilitan nuestras primarias, no se nos va a permitir inscribir nuestra candidatura en agosto.
8: Doctor, ¿y hay algún plan B de pronto?
7: Al final del día, siempre hemos intentado primero cumplir todos los requisitos de manera organizada. Nosotros hemos sido ejemplo de cumplimiento del proceso que exige el CNE. Cuando se nos pregunta cuál es el plan B, lamentablemente en el escenario electoral actual, con el gobierno actual y con un, en este caso, partido que bajo la lógica del poder intenta eliminar cualquier rasgo de democracia, en este caso hablo específicamente del movimiento ADN, en este caso no existirá plan B que sirva. ¿Por qué digo aquello? Porque cualquier tienda política que intente acoger a otros candidatos le van a buscar, rebuscar ciertos documentos o hechos para nuevamente proscribir o eliminar el escenario. Y ojo con algo, Eduardo, actualmente yo soy concejal de Reto, y el objetivo era la participación una vez más a través de esta tienda. Teníamos todo listo, teníamos el apoyo necesario. Sin embargo, una de las primeras tiendas políticas eliminadas o suspendidas fue justo renovación total. Por consiguiente, Eduardo, es un momento extremadamente sensible que vive nuestra provincia y el país.
8: Doctor, pero, o sea, usted no está todavía en capacidad de decir si va o no va, porque vemos que el deseo suyo está de participar, pero ya son factores externos los que impiden esta participación. Entonces, ¿qué seguridad le podemos dar o cuándo será que se puede ya tener una respuesta en firme a la ciudadanía si Leodán Ruiz va definitivamente como precandidato?
7: Al finalizar el año 2025, hemos tomado una firme decisión: participar como candidatos a la alcaldía del Cantón Catamayo, con nuestros concejales urbanos, el concejal rural y nuestras listas, de juntas parroquiales. Por consiguiente, hemos cumplido todo el proceso. Sin embargo, como usted lo manifiesta, Eduardo, las condiciones son adversas. No se nos está permitiendo poder participar. Por consiguiente, ante la pregunta planteada, es complicado brindar una respuesta porque existe un escenario de incertidumbre, de no garantía de un derecho. Y esto es importante. Al final del día no se trata de partidos políticos. Al final del día no se trata de izquierdas o de derechas. Se trata de poder defender un derecho ciudadano, el de ustedes, de elegir, y un derecho ciudadano mío y el de mis compañeros de participar. Estamos ante una vulneración directa de nuestros derechos. Bajo esta lógica, pues, es incierto el proceso de participación nuestro en este escenario cantonal.
8: Doctor, a ver, una de las estrategias de los precandidatos, de quienes van a ir prefectura, alcaldías, presidencia de la República, es permanentemente estar haciendo encuestas de cómo están ubicados. ¿Han hecho ustedes esa valoración de cómo está Leodán Ruiz ante la aceptación de la ciudadanía?
7: Al final del año 2025, primer proceso de análisis territorial a través de encuestas, grupos focales y escucha digital. Desde ahí, cada 3 meses. Y se ha visto un crecimiento, y lo digo con profunda humildad, y cuento este escenario más bien para proceder a agradecer. Con profunda humildad y un agradecimiento inmenso a la ciudadanía del Cantón Catamayo, se ve un crecimiento significativo, el cual avizoraba, y lo digo en un escenario pasado por el hecho de la conversación que mantenemos, avizoraba una posibilidad inmensa de poder cristalizar el objetivo que es ganar la alcaldía del Cantón Catamayo. Pero este escenario positivo, de trabajo, de alegría, para nosotros es eso, la política, construcción. Pero este escenario se ve coartado, este escenario se ve eliminado por decisiones partidistas y políticas que nacen desde el nivel nacional, repercuten a nivel provincial y siempre las sogas se rompen el lado más débil en el tema cantonal, que es lo que nosotros estábamos terciando.
8: Y doctor, bueno, el asunto es de que también quisiera preguntarle a usted, mire, hasta la semana antepasada y desde que empezó a sonar el tema político preelectoral, se hablaba de 6 precandidatos a la alcaldía de Catamayo. Estaban debidamente identificados todos ellos. Más sucede que la semana anterior el CNE, la delegación de Loja, a través de los medios de comunicación, hace conocer que para el Cantón Catamayo no van a ser 6 precandidatos, sino 8. Aparecieron 2 precandidaturas más la semana anterior. ¿Qué criterio le merece eso?
7: Un escenario complejo. Yo planteo aquí que se repite la historia. Y se repite la historia porque en los escenarios electorales del Cantón Catamayo anteriores surgió algo muy semejante. Y este gran número de candidatos lo que nos lleva es a poder citar números, ejemplos, estadística, dato duro. En el Cantón Catamayo aproximadamente 27.000 electores, sufragantes 23.000 sufragantes. Las últimas candidaturas o las alcaldías que se han ganado en el Cantón Catamayo 5.500, 6.000 votos. Sobre ese universo que yo he planteado, quiere decir que el alcalde que gana en el Cantón Catamayo tiene un respaldo entre el 20 al 22%. O mirado desde otra perspectiva, el 80% no comparte esa corriente. Es decir, estamos siendo gobernados por minorías. Cuando hablamos de un gran número de candidatos, hay que llamar a una reflexión. Se necesita construir candidaturas verdaderamente fortalecidas. y que representen a las grandes mayorías. Yo quiero citar las palabras de los vecinos, de la gente del sector, cuando dicen, sería bueno que en Catamayo existan 3, máximo 4 candidatos que representen a grandes sectores. Cuando existe un gran número de candidatos, hay dispersión, polarización, división, y al final volvemos al mismo escenario, a ser gobernados con pequeñas minorías que se han mantenido estratégicamente a través del tiempo dentro del cantón Catamayo.
8: Doctor, ¿se retira Leodán Ruiz o están haciendo todo para que no participe?
7: Al final del día, nosotros permanentemente hemos pasado en proceso de construcción social y política, permanentemente. Muestra de aquello la construcción de un proyecto denominado Catay-Mayú. Catay-Mayú, para la seriedad que representa el Cantón Catamayo, tiene una categoría de fundación. Por eso, ciudadano catamayente, esto recién inicia. A mi corta edad hemos dado pasos agigantados. Nuestro compromiso es social, de desarrollo local, no únicamente de participación electoral. Por eso, esto recién inicia y vamos para muchísimos años más. No nos van a detener los procesos electorales, al contrario, nos fortalecen, porque del proceso electoral que se está llevando hemos sacado una conclusión. Existe escucha ciudadana, existe respaldo popular, existe construcción social, y sobre la base de ese escenario, lo que nos toca es seguir caminando junto a ustedes, a no dispersarnos. No están solos ustedes, y yo sé que no estoy solo. Por consiguiente, es momento de unir esfuerzos para seguir trabajando y construyendo en la solución de los grandes problemas que aquejan al Cantón Catamayo.
8: Suena a agradecimiento y a despedida.
7: Suena a compromiso. Suena a poder respaldar, el respaldo, valga la redundancia,

0: Nosotros no hemos bajado aún los brazos. Al contrario, con firmeza vamos a llegar a procesos de unidad, de diálogo con otros actores, de construcción política. Y si por A o B, en efecto, no se nos permite los procesos de participación, vamos a apoyar y respaldar los procesos que están en camino dentro del proceso electoral del Cantón Catamarca.
1: Sí, ¿pues usted una fecha para decirle a la gente voy o no voy?
0: Al final del día, el proceso de elecciones inicia del 2 de agosto al 17 de agosto. Pero lamentablemente, el primer espacio de construcción para la inscripción eran las primarias. Aquí la mitad de candidaturas del país se han quedado afuera. Inicia el proceso de inscripción en agosto. Aquí un gran porcentaje de candidaturas seguramente el gobierno las va a dejar afuera. Luego viene un proceso de elecciones en noviembre. Realmente quedan las dudas de cómo se va a manejar este proceso en noviembre. Y entre noviembre y la posesión de mayo del 2027, yo le pregunto a los candidatos y a la ciudadanía, ¿realmente existen las condiciones para que ellos sean posesionados los que logren ganar? Lógicamente, si son muy afines al gobierno, seguramente que sí. Pero qué complejo para los que no son. Al final, esta papeleta electoral en el cantón, en la provincia, en el país, únicamente viene de un color morado. Y tal vez degradado a un color más lila, porque hay grupos afines que sí los van a dejar, y tal vez por ahí apiñados, perdón el término, escondidos en otros procesos electorales, van a permitir aquello. Entonces es un momento complicado de la democracia interna, y yo insisto, no es únicamente un tema de una candidatura, de un partido, es un tema de derechos ciudadanos.
1: Ahí tienen, entonces. La situación política, mire que con todo este tipo de decisiones que se toman a nivel nacional, lógicamente terminan generando impacto y movimiento del tablero político a nivel del país, en la provincia de Loja, en el Cantón Catamayo. Pero, en definitiva, si ustedes le analizan bien y leen entre líneas lo que está indicando el doctor Leodán Ruiz, tal parecería, ojo, parecería, utilizamos bien el término, parecería que no va a su precandidatura, que no va a participar. ¿Por qué? Porque él mismo lo está diciendo claramente. Si vamos a otro movimiento, partido político, y no se acoge, y de pronto sucede algo con ese nuevo movimiento, partido político, entonces como que no hay una seguridad. Ellos atribuyen a que el gobierno es el que está dejando de lado, claramente lo dice y lo han dicho también los dirigentes, sobre todo del correísmo, que es el gobierno el que aparentemente está utilizando a la función electoral, al Consejo Nacional Electoral y Tribunal Contencioso Electoral para que, lógicamente, se vayan quedando fuera algunos movimientos y partidos políticos. Sucedió con Revolución Ciudadana, sucedió ahora con Movimiento Amigo, sucedió con Reto también en su momento. ¿Qué seguridad tienen ellos, dice el doctor Ruiz, de que a donde vayan nuevamente les caiga otra vez el Consejo Electoral por pedido de fiscalía, con el argumento de que se está investigando a determinado movimiento partido político y viene una suspensión? Entonces, como que parecería que no va. Pero claro, será él, el doctor Ruiz, y la dirigencia de o quienes le apoyan, quienes le respaldan, los que en su momento sabrán hacer oficial si van o no van. Pero lo que está indicando, bajo el argumento que él expone, es de que aparentemente no hay la seguridad de que iría. Está en duda entonces su participación como precandidato. Digo precandidato porque al momento son precandidaturas, no son candidaturas en firme, como precandidato a la alcaldía del Cantón Catamayo. Así al menos nosotros lo interpretamos. Por eso les decimos a ustedes, saquen sus propias conclusiones. Ahora, tampoco vamos a hacernos eco de lo que dice los movimientos y partidos políticos de oposición al gobierno, de que es una estrategia del gobierno. O sea, eso es lo que dicen ellos. Y no pretendan que todos lo digamos así, que todos aseguremos eso, porque es su verdad, es lo que ellos creen. Aquí no estamos para defender absolutamente a nadie, pero nosotros obviamente debemos ser objetivos. Y se ha dicho que Fiscalía está investigando a diferentes movimientos y partidos políticos por el tema de lavado de activos, y la misma ley electoral indica que fiscalía puede pedir

0: suspensión de determinada agrupación o movimiento, partido político, cuando existan indicios de supuestamente lavado de activos ilícitos, en definitiva, que están siendo investigados, y por ende, pues, con ese pedido, la ley misma lo establece, el Código de la Democracia lo establece, de que el Consejo Nacional Electoral, por pedido de fiscalía, pueda proceder a suspender hasta que se lleve a cabo esta investigación. Lo que sí genera dudas, y lo decíamos el día de ayer, lo hemos dicho siempre, aquí no es que estamos ni comprometidos con el un lado, con el otro lado, de ninguna manera. Lo que sí, pues, obviamente levanta un poco de sospecha, o total sospecha, es de que sucede en tiempos electorales también. O sea, y por eso decíamos el día de ayer que Fiscalía, en la medida de las atribuciones que tiene y de lo que pueda dar a conocer, también haga un pronunciamiento para que se aclare este tipo de situaciones, porque con lo que están indicando aquellos que están siendo objeto de suspensión, están dejando dudas seriamente por el silencio de Fiscalía, que sabemos que toda investigación tiene su sigilo y más que todo son de carácter reservado. Lógicamente se debería indicar algo para que, si no, todo el mundo va a pensar que en realidad obviamente es un tema de dejar de lado por revanchismos o por confrontación política con algunos actores políticos en este país. Entonces sí debería haber un pronunciamiento de la Fiscalía de, miren, esto está pasando, está siendo objeto de investigación, aunque se lo ha dicho, pero claro, lógicamente, aquí más prima lo que se indica por parte de la oposición, dependiendo de quién esté gobernando, desde luego, porque si es de simpatía de uno o tal grupo político, en realidad pues se cree o no se cree. Aquí es dependiendo de quién está gobernando. Obviamente. Entonces, es necesario que todo esto se aclare, porque tal como va la situación, hasta el momento no hay la certeza, reitero, no existe la certeza, no hay la seguridad de que el doctor Leodán Ruiz continúe en la carrera por la alcaldía del Cantón Catamayo, lo está indicando él propiamente, pero será él y su grupo los que, después de algunos días, semanas, qué sé yo, pueda hacerlo oficial o definitivamente indicar con la seguridad de que sí van a la alcaldía del Cantón Catamayo. Lo está dejando en duda. Quedan más dudas que certezas de su participación con lo que él acaba de decir. Bueno, así está la situación. Son exactamente las 13:10, 1:10 en el territorio continental ecuatoriano. Vamos a una nueva pausa y enseguida volvemos con otros temas informativos.
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1: De regreso con más información, 13 horas con 18 minutos, el padre Sócrates Chinchay, rector de Nacional del Santuario del Cisne, dio a conocer agenda de actividades que se desarrollarán entre el 25 de julio para celebrar las festividades en honor a la Virgen del Cisne. Asimismo, explicó la programación que se tendrá para la Romería de la Sagrada Imagen, la cual iniciará el próximo 17 de agosto y concluirá el 20 del mismo mes, como es característico. Escuchemos y observemos al respecto.
2: La organización como tal está prevista. Iniciamos el 25 de julio con el pregón. Las comunidades que conforman la parroquia han organizado el aspecto cultural y especialmente con este mensaje de paz y de la visitación que hace María su prima Isabel, es la temática de todas las actividades que se realizará el 25 a partir de las 2 de la tarde desde el monumento El Cisne hasta el Campo Mariano. Iniciamos la programación de novena en honor a la Santísima Virgen desde el 5 de agosto hasta el 13. 6 en punto la novena, 6:30 el Santo Rosario y 7 de la noche la Eucaristía. El 14 de agosto tenemos 5:30 de la tarde la salida de la Sagrada Imagen de la Basílica hasta el Campo Mariano para realizar la Eucaristía a las 6 de la tarde. La finalidad es adelantar un poco para que sean puntuales en la parte cultural y culminar a las 12 de la noche. Día 15, de igual manera, 9:30 saldrá la Sagrada Imagen desde la Basílica al Campo Mariano con la finalidad de que a las 10 se pueda iniciar la Eucaristía ya de fiesta y luego la procesión por las calles de la parroquia. Nos vamos preparando para el día 17 de agosto. 4 de la mañana la primera Eucaristía, luego 6 de la mañana la Eucaristía de salida ya del primer tramo, el Cisne San Pedro. Luego el día 18 de agosto desde San Pedro hasta Catamayo y por supuesto el gran día 20 desde Catamayo hacia la ciudad de Loja.
3: Las 13 horas con 21 minutos, 1 de la tarde con 21 minutos en el territorio continental ecuatoriano. Nuevamente reiteramos la invitación que se está realizando Hornado Solidario a beneficio de la ex concejal Mónica Vega, quien está atravesando un momento difícil de quebranto en su salud. Esta actividad se va a llevar a cabo el día domingo 26 de julio de 2026 a partir de las 10 de la mañana en calle 24 de Mayo y Abdón Calderón a media cuadra del local de Setmal. Ayudemos a quien más lo necesita, en este caso Mónica Vega requiere del apoyo solidario de todos nosotros. Apoyemos en esta gran jornada benéfica por Mónica Vega. Hoy por ella, mañana por cualquiera de nosotros. El valor del boleto es de $3.50 de este Hornado Solidario para este domingo 26 de julio, 10 de la mañana. Ayudemos en esta gran cruzada solidaria. 13 horas con 22 minutos. Hoy tuvimos una entrevista con el magíster Patricio Guarnizo, presidente de CACEL. Se acerca ya el proceso de elecciones. Se termina el periodo de Patricio Guarnizo al frente de la Cooperativa de Ahorro y Crédito Educadores de Loja. Él nos pone al tanto también de otras innovaciones que han realizado hasta el momento y cómo está la cooperativa hasta este instante y lo que se proyecta en el proceso de elecciones en las próximas semanas.
4: Como una entidad financiera, nosotros y yo como catamayense que estoy liderando la institución, me ha dado muchísimo gusto y un honor tener que tratar con otro catamayense como es el ingeniero Torres, Jefferson Torres, ya Berrú. Él es el dueño de la empresa Tiqué, es el CEO de la empresa Tiqué, en la cual nosotros hemos realizado algunos avances. Entre ellos tenemos el acuerdo, por ejemplo, de avanzar con la tecnología en la cual estamos a la par con algunos y adelantado con otros. Por ejemplo, vemos que en algunas cooperativas tienen el servicio de una, otros tienen el sencillito, nosotros ahora tenemos la aplicación Sueltito, la que nos permite pagar también con el celular, pagar nuestros, hacer transacciones, en fin.
5: O sea, facilitarle al usuario el servicio.
4: Exactamente. Nosotros sabemos que este tipo de cosas va reemplazando poco a poco a los cajeros automáticos. Entonces, los cuales creo que en un futuro no muy lejano tienden a desaparecer. Para ello, nosotros no habíamos tenido en nuestro plan de trabajo este tipo de cosas, pero también habíamos dicho que lo que encontremos en el camino lo vamos a ir tomando, y eso es lo que hemos hecho, ¿no? Esto que está a la par de la tecnología y todo aquel avance tecnológico, la cooperativa no puede irse quedando, porque también es cierto que conforme avanza la tecnología, también hay delincuentes cibernéticos que atacan a las instituciones financieras e intentan robar. Ante esa situación, así como algunas otras entidades financieras, nosotros hemos sufrido ya intentos de ataques, pero afortunadamente nuestro sistema de seguridad es el que le brinda al socio esa seguridad, valga la redundancia, de tener su dinero en buenas manos.
5: ¿Y qué tan efectivo ha sido en estos pocos días que lleva esta aplicación?
4: Muy buena, porque en realidad es lo que les está facilitando la vida a muchos socios, especialmente a los socios de una edad que oscila entre los 20 y 50 años, ha pegado muy bien, porque digamos también nosotros tenemos muchos socios jubilados en los cuales debemos centrarnos, y para eso tenemos nosotros personal para que puedan llegar a Balcón de Servicios y el Edecán de Servicios, que ya está funcionando en nuestra cooperativa, y realmente valerse de los servicios de ellos para poder acceder a este servicio que les brinda la cooperativa.
5: Ahora, de pronto, así como estas innovaciones que hace Casel, ¿de pronto se proyectan a algo más en ese sentido, o es prácticamente de lo último? Porque conocemos que ya prácticamente el periodo al frente de Casel se está terminando, ¿no?
4: Nosotros vamos a trabajar hasta el último día que estemos. Inclusive estamos por firmar con unos convenios en la provincia de Loja, por ejemplo en Cariamanga con una fisioterapeuta, para que brinde el servicio también a los socios de la ciudad de Cariamanga. Eso está en proceso todavía, pero nosotros vamos a trabajar hasta el último día que tengamos. Ese fue el encargo que nos hicieron los socios, y bueno, nosotros ya entramos a un proceso de elecciones en el cual pues nosotros ya estamos ya dentro del proceso. Será el tribunal el que vaya armando su cronograma, y poco a poco ellos van a ir dilucidando. Pues tenemos previsto que para el mes de septiembre sean ya las elecciones.
5: Se termina este periodo, ¿cómo analizarlo al mismo?
4: Bueno, afortunadamente positivo, muy positivo. Yo al menos estoy muy tranquilo con la satisfacción del deber cumplido. Tenemos algo todavía pendiente que no estaba en nuestro plan de trabajo, pero tenemos como 10 o 12 asuntos que realmente no estaban en nuestro plan de trabajo y los acogimos. Hemos hecho un trabajo social en toda la provincia de Loja, acatando las disposiciones de la superintendencia. No nos importa si otras entidades financieras las acatan o no, nosotros cumplimos lo que es el balance social. Entonces, no tenemos ningún problema con la entidad de control en caso de alguna auditoría, todo eso. Entonces, tenemos toda la casa en orden, y esperemos pues que los nuevos directivos que vengan realmente sepan estar a la altura de la cooperativa, de sus socios. Nosotros en la asamblea el sábado antepasado, no recuerdo la fecha, 3 de julio me parece, 3 de julio, sí, se procedió a elegir ya a los miembros del comité electoral. La tarde de ayer se procedió a posesionarlos ya de sus cargos, así que ya ahora estamos en tiempo electoral. Ellos son los encargados de organizar un cronograma de trabajo en el cual los socios puedan acceder libremente a votar y a elegir sus nuevas autoridades.
5: Patricio, el asunto del crecimiento que ha tenido Casel durante este tiempo, tanto en recurso económico como en número de socios, ¿qué evaluación hacer?
4: Totalmente positivo. Nosotros al ingresar en agosto del 2022, ingresamos con una cantidad de socios de 4.800 socios activos. Hoy estamos sobrepasando ya los 6.500, y estamos hablando de una cantidad aproximadamente de 2.000 más. Y bueno, hasta el cierre de ese periodo aspiramos ya a contar con esa cantidad. Bueno, a más de aquello, nosotros habíamos tomado a la cooperativa con 32 millones de dólares en activos. Hoy estamos ya bordeando los 57 millones, casi un 100% de producción de lo que habíamos tenido. Entonces, con todas estas cosas, es más que positivo el balance. Hemos tenido un crecimiento realmente acelerado. Hay veces que tampoco se puede complacer a todo el mundo porque las normativas, uno quiere hacer una cosa, pero la normativa dice otra, ¿no? Y realmente, bueno, con todo y eso, hemos hecho una muy buena administración. Nosotros entramos y salimos de la cooperativa sin problema ninguno. No han habido al menos detractores visibles, ¿ya? Esperemos que la cooperativa guarde ese contexto reputacional y que en este periodo de elecciones realmente no salgan malos candidatos que vayan a lo mejor a hablar cosas que no son o a tirar por la borda el prestigio de la cooperativa.
5: ¿Usted va a la reelección?
4: No. Yo soy partícipe siempre de la alternabilidad, aunque también lo dije yo en la campaña anterior. Y el bendito internet que todo lo guarda debe estar grabado, alguien debe tenerlo grabado. Yo dije que yo no iba a la reelección y lo cumplo, somos gente de palabra, cumplimos nuestra palabra y realmente habrá un periodo en el cual pues nos pongamos a mirar los toros de lejos y podamos evaluar los nuevos directivos cómo van a desempeñar y de qué manera desempeñan sus funciones.
5: Porque el directivo exitoso es aquel que trabaja para que crezca la institución o empresa, ¿no?
4: Como decía Winston Churchill, el exitoso ve el éxito en la dificultad y el que siempre pone pretextos ve en el éxito una dificultad. Entonces, nosotros vemos de todo una oportunidad de crecimiento. Hemos firmado muchos convenios que van en beneficio directo del socio, aparte de todos los beneficios que se ha dado. También trabajamos en esta parte de la salud, porque tenemos muchos socios que son jubilados. Tenemos convenios aparte con médicos, con traumatólogos, con psicólogos, ginecólogos, cardiólogos, me estoy olvidando, y otros especialistas más. Entonces, tenemos ahí nuestro centro médico, que de acuerdo también a la ley, no puede ser gratuito, porque es un producto no financiero, como lo es el Centro Recreacional de Catamayo. O sea, tienen que ser autosustentables en los cuales la cooperativa está prohibida de ingresar un solo dólar en estas dos instituciones que son anexas a la cooperativa, pero que realmente no son las que generan un rendimiento económico para la cooperativa. Más bien, repito, tienen que ser autosustentables y cuidado con dejarse convencer a veces, porque así lo hacían en algunas otras ocasiones, ofrecer que estos productos sean gratuitos, porque nadie lo va a poder lograr. De acuerdo a la ley, usted puede ofrecer mil cosas, pero realmente, de acuerdo a la ley, ahí es donde deben centrarse los ofrecimientos. Lo que la ley permite, lo permite. Lo que lo prohíbe, realmente está fuera de la ley.
3: Bien, las 13:30, 1:30 en el territorio continental ecuatoriano. De esta forma llegamos a la parte final del espacio informativo BQ Noticias en Radio Boquerón. Este noticiero, como siempre, es y seguirá siendo la voz de los que no tienen voz. Coordinación General de Marlon Torres. Les deseamos una excelente tarde y continúen siempre en sintonía de nuestra programación.
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0: Señoras y señores, amigos y amigas, el gusto y el placer enorme de saludarlos en la tarde impresionante de este gran miércoles. Amantes de la buena música, llegó el momento de subir el volumen a la radio. Vamos a dejar atrás la rutina y a encender la fiesta, porque hasta la hora 18 vamos a compartir lo mejor de este tu espacio musical de
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0: A través de la frecuencia que manda en el sur del Ecuador.
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0: Desde este preciso instante comienza el programa que reúne los mejores ritmos para alegrar tu día. Lo mejor de la cumbia, salsa, merengue, bachata, tecnocumbia y mucho más. Y es que en este gran miércoles tenemos una selección musical preparada para que cantes, bailes y disfrutes con nosotros hasta la hora 18. Bienvenidos, bienvenidas. Con mucho cariño. Te saluda Vicente Castillo.
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0: El hombre que se encarga de la música. La invitación está hecha para que interactúes. Tú eres importante para nosotros. ¡Vamos!
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0: 0986-442033. La línea móvil a la que puedes comunicarte con nosotros en este gran miércoles. ¡Bienvenidos y bienvenidas!

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1: Ok, perfecto, en punto. Marcamos ya la hora 13:55. Vaya que estamos contentos de arrancar esta nueva tarde junto a ti. Estamos listos y preparados para acompañarte hasta la hora 18 con lo mejor del programa terapéutico de las tardes. Esto es música, alegría y mucho sabor. Estamos contigo acá en este gran miércoles. Hoy, a propósito, 22 de julio. Sí, el calendario señala 22 de julio. Y queremos acompañarte hasta la hora 18. Gracias a quienes se comunican a través del 0986-442033. En el sector de La Campiña, acá en Loja, un saludo muy cordial para Kiara. De parte de alguien que la recuerda siempre. Buen programa, saludos cordiales en el sector de La Clodoveo. Saludos para el maestro pequeñín. Y díganle que le queda bonito esas botitas. Número 35.
2: Hasta el sector de Cabianga en Malacatos. Hola, Washington Vivanco. Gracias por la gentil sintonía, amigo mío. Buenas tardes en el sector de Cabianga. Saludos cordiales para Washington Vivanco desde Malacatos. Y un saludo cordial para doña Noemí Silva, para Servio Fernando, que están en sintonía, y para don Medardo Vivanco, conectados a la señal plena de la estación en este, el espacio terapéutico de las tardes. Hola, dice, saludos al maestro metido. Y díganle que deje de estarse metiendo en los hogares. Que ya van tres que le están sacando, a ver, que ya van tres que le sacan la madre. Y no aprende. ¿No sabes qué es el maestro qué? El maestro metido. Maestro metido, dice, ya van tres que le sacan la madre y no aprende. La pausa comercial. Ya regresamos.
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0: gracias por dejarte acompañar de la magia de estos 93.7 grados de temperatura musical. Gracias por disfrutar de la música, de la alegría y del sabor que compartimos a través de la radio acá, en el dial 93.7. Y es que en este gran miércoles tenemos para ti una selección musical preparada netamente para que cantes, para que bailes y para que disfrutes de principio a fin. Estamos muy, pero muy felices de formar parte de tus actividades. 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
0: 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Hola, Gloria, ¿cómo estás? Buenas tardes. Me encanta el programa, saludos cordiales, divertido desde el sector de Las Juntas. En la parte norte de la ciudad les enviamos un abrazo como siempre a nuestro público que trabaja conectados a la señal plena de la radio. ¡Bienvenido! Ya está acá.
1: Viene y nada lo detiene en vivo y en directo. ¡Querida Martín! ¡Pásamelo! Pásamelo ni nada, ya, deja de poner esas cosas, ya. Una cosa es que a mí me guste la música de Juan Gabriel. Y lo he dicho en innumerables ocasiones. Soy un apasionado de su música, de su estilo. Pero ya, a mí no me incomoda esto de que me pongan la canción de Juan Gabriel, en serio. Si piensan que quieren ofenderme con eso, pues no lo logran. Para nada, querido, no lo logra, pero para nada. Lo que no me gusta es cuando quieran empezar a mofarse. Ahí no me gusta porque yo no soy mofa de nadie. Eso te lo digo mirándote a los ojos. Buenas tardes. Llega la magia, llega el color. Lo divino y encantador que tiene Boquerón. Martín Steven Burneo, Eguiguren. Listo para acompañarte hasta la hora 18. Yo soy Martín. Gracias, como siempre, por la gentil sintonía. Y no vengo solo porque vengo acompañado. ¿Está listo? ¿Está preparado? Lo vamos a recibir, no hay ningún inconveniente. Gracias para Diana, que nos escribe desde el sector de La Pradera. Le enviamos un saludo muy especial. Como siempre, gracias por la gentil sintonía. Siguen llegando comunicaciones por acá. Saludos para Víctor Hugo, de parte de alguien que no lo olvida. Ahora sí, bienvenido, el Paco Jambay.

0: esta derrota.
1: ¡Sí, Lepea! Buenas tardes.
2: Llegó el mocero.
1: Un cordial Lepea, mi buddy. Hágase un favor inmenso, vea, de borrándose ese, ese, ¿cómo se llama ese, esa grabación que tiene usted ahí?
3: ¿Qué grabación quiere que le borre?
1: Vea lo que acabo de poner, vea.
2: Llegó el mocero.
1: Vea, hágale el favor, vea. Lamentablemente hay gente que se cree todo lo que escucha. Así como hay gente que cree todo lo que ve en las redes sociales, así mismo hay gente. Vea, y no vaya a ser cosa que a uno cojan y lo inmiscuyan en este grupo de los infieles. Cuando vea, le confesé a Taitakura el fin de semana que me estoy portando tan bien que hasta siento que sudo agua bendita.
3: Fíjese, padre Fausto Lalangue, lo que miente este chapa. ¿Va que digo este policía?
1: Quiero empezar a saludar cordialmente al maestro José Narváez en el sector de Carigán. Está escuchando la radio, maestro.
4: Ese man es chonguerísimo.
1: No, ya no está en edad para eso el hombre. Ya no está en edad para eso. Déjeme saludar cordialmente para mi pana Richard. Y la gente que hace taller de motos, buddy. Aprovechamos el momento para enviarle un saludo muy cordial. A distancia, vea, en Gonzalamá.
3: Oirán bien que les estamos enviando saludos.
1: En Gonzalamá les enviamos un abrazo. Luis Miguel Díaz, ¿cómo estamos, Luchito? Vea, ¿cómo estás, Lucho?
4: Ese man es mocerísimo.
1: Le enviamos un saludo cordial para Luis Miguel Díaz. Está escuchando la radio, le enviamos un saludo gigante. Vea, el Max Pinzón. Le enviamos un saludo muy cordial. Ahí está mi pana Max, que a propósito días atrás estuvo de cumpleaños. Le enviamos un abrazo. Vea, veterano.
3: A ver. Qué lindo, Max Pinzón. Ese man es ejemplo de marido.

0: Ya regresamos con más.
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0: Estamos de regreso para continuar con más en este gran miércoles. Hoy, a propósito, el calendario señala 22 de julio. A quienes están celebrando y festejando algo en particular, te enviamos un abrazo y un saludo muy, pero muy especial. Me llamo Carmen. Lo escucho acá en Loja, en el sector de San Pedro. Un saludo muy especial para mi prima Narcisa, que hoy está de cumpleaños. Y quiero que sepa que la quiero muchísimo.
1: Dice por acá en el sector de la Argelia. Dice por acá, todo pegar bloque y revistiendo pilas. Avisen que va a llover, que pilas con los hilos, con las tangas, con las enaguas, con los sostenes, con los calzones. Que ya mismo llueve. A ver, ¿qué dice por acá? Saludos cordiales para el maestro mamarracho. Está en sintonía. En Catamayo, saludos cordiales para el maestro
2: mamarracho.
0: Y además, ¿de cómo le van a decir a Sips al maestro? Ven, Catamayo.
2: Me ha dicho, que bien.
1: Sí, se está, pero aguantándose un solazo el maestro.
2: Mamarracho. Mamarracho.
1: Para que veas. Bueno, y de Catamayo vamos hasta Celica. Le enviamos un saludo muy cordial por acá. Escribe Luis Castro. ¿Cómo estás, Luis? Dice, te cuento que está, la tarde está tan fría que parece abrazo de suegra. Gracias. ¿Cómo está el clima en Celica? ¿Cómo está el clima?
3: Está lloviendo demasiado duro, no se escucha nada.
0: Listo, perfecto, por acá aparece Freddy Salazar.
1: ¡Hola, Freddy!
0: Más de las comunicaciones por acá, un saludo muy cordial para el popular maestro Cachicaldo. En Motupe, que está todo pegar cerámica, le enviamos un abrazo también. Gracias por la gentil sintonía, le enviamos un saludo muy especial. Hola, te saluda Jaime desde Vilcabamba. Saluditos cordiales para ustedes, qué buen programa, estamos en sintonía de la radio. ¿Cómo está el clima? ¿Cómo está el clima en Vilcabamba?
4: ¡Qué sol para ver! ¡Está un calor! ¡No!
1: ¡Ay, ay, ay! ¡Siguen llegando mensajes! Juan Carlos Capón, ¿cómo estás, muchacho? Buenas tardes. Dice por acá, vea esto, Martín. Joven Martín, ¿puede prestarme $300 de UR? No, por Dios, ¿qué me vio cara de colombiano? ¿Qué me vio? Aparte que ni siquiera lo conozco. Y ni así lo conociera, no, señor. Ese, mira, ve. De UR todavía. Vea, veterano, vea. Vea usted. Dice, tengo que arreglar esta malla. ¿Qué opina?

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2: Ve, por acá ya respondió el que está pidiendo la plata, ve, Martín. Aquí es el que está pidiendo la plata, escucho, ahí está.
3: Me confirma, Cañita. Pero si le pidieran a Jacobita hasta el sueldo le da.
2: Ahí está. Ya basta con eso, en serio, ya, cálmense.
4: Dice por acá que hay de cierto que el Martín antes de trabajar en la radio era albañil. ¿Verdad?
2: No, pero los que subimos aquí sí le entramos a la mezcla, ¿sí o no?
1: Claro, sí, no, a mí no me avergüenza, ¿sí o no, señor director?
5: Trabajamos con algunos albañiles, ¿eh?
2: Pero ustedes recalquen, para que la gente no piense que fui yo. Imagínate yo tener las manos partidas, ¿eh? Como las tienen ustedes. No, no, no, las manos callosas. Bueno, lo de los callos es por otra cosa, Martín. No me interesa, no quiero saber. No me interesa ni quiero saber, ya, basta con eso.
5: Saluditos desde Cariamanga. Estamos en sintonía de la radio, un cordialísimo saludo, qué lindo. Por acá nos escribe Chane Abad. Hola, Chanita, qué gusto. ¿Cómo está el clima en Cariamanga?
6: Qué sol para ver. Está un calor, no.
2: Estoy necesitando $1,000, serio, que Martín es chulquero.
4: Ya basta con esa carpa, no me molesten ya, que chulquero ni nada. Vaya, pídale a algún colombiano, ya no importa. Ya, pausa, como sea, señor director, ya. No quiero saber de la gente que quiere plata ni nada. Pausa, ya venimos.
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0: Impresionante en este gran miércoles. Prepárate para disfrutar de los mejores éxitos. La mejor selección de canciones y melodías en la tarde rumbera de este gran centro de semana contigo. Hasta la hora 18, súbele el volumen y comparte con nosotros un ambiente espectacular aquí en la radio. Como siempre, si tienes algo para decirnos, dilo ya a través del 0986-442033. Acá aceptamos todo lo que tú quieras.
1: Que la tengas pequeña, me da igual.
2: Saludos al maestro Guamán, que se fue a la capital a buscar un par de viudas, pero vino enojado porque allá tampoco encontró nada.
3: Dice por acá, siguen llegando mensajes. Dígale al joven Martín que le preste la plata al maestro Capa, que la parte de maestro es minero y de que paga la deuda, paga, así sea el descuento, pero paga.
4: ¿Estás prestando plata, Martín?
3: Ellos dicen, yo no, para nada. ¿Qué maestro ni nada? Yo no voy a estar prestando dinero de nada.
5: Mira, otro mensaje por acá, saluditos cordiales para el maestro Riñón. Está en sintonía de la radio y le enviamos un saludo y dígale que irá pronto a la casa. No va a ser cosa que la mujer lo vuelva a pegar, vea. Al maestro Riñón.
6: ¡Salvate de mí, maldito!
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0: A veces no duele el error, duele haber dado lo mejor a quien no lo valoró. Muy bien, por acá me escribe Jack Gustavo Orellana. Aprovechamos el instante para enviarle un saludo muy especial. Reiteramos un abrazo a la gente que nos sintoniza en Cariamanga. ¿Cómo estás, Chanita? Buenas tardes. Chane Abad en sintonía de la radio.
5: Por acá ya se conecta, dice, ¡al aire! Le enviamos un abrazo para Carlitos Pinzón.
4: ¡Ándate al diablo!
5: No diga eso, ve. Ya está conectado a la señal de la radio, le enviamos un saludo muy cordial. ¡Saluditos cordiales al maestro Mondongo! En el sector de Pocacocha. A full soldar radiadores, vea. ¿Qué tal esto, vea? Maestro Mondongo.
2: Ay, ay, ay. Ay, ay, ay. ¿Qué dice por acá? A ver, ¿qué dice? ¿Qué es esto? Y esta parte no entiendo. Dice que levante la mano quien quiere ser mi cuñado, vea. Caramba. Está bueno, ¿eh? Déjame saludar, a ver, cordialmente para Carlitos Pinzón, que está en sintonía.
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0: Vamos a la pausa comercial, amigos y amigas. Realmente impresionante la gran cantidad de comunicaciones. Mira la gente que participa con nosotros. Es más fácil engañar a la gente que convencerlos que han sido engañados.
2: Con razón no entiende, pues, mi vecino. Ya le dicen, mira, por nada le dicen venado. Y él no entiende. Y él no entiende. Vamos a la pausa.
3: Mata, déjame escuchar qué dice mi mujer. ¿Qué dice? Déjame escuchar.
4: Vendrás oliendo a trago, mamarracho. Ven. Duermes afuera con el perro.
3: Barbaridad, hombre. Vamos al corte. Saludos a la gente en Vilcabamba. Gracias por la gentil sintonía. Pausa, ya venimos.
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0: acompañamos hasta la hora 18 en este gran centro de semana en punto. Marcamos ya la hora 15:54. Donde quiera que estés, donde quiera que vayas, estamos contigo hasta la hora 18 a través de Insta, la frecuencia que manda en el sur del Ecuador.
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0: Gracias a la gente que nos escribe a través del 0986-442033. Saludos para Darwin en Loja de parte de la inicial AJ. Y díganle que lo espero hoy para lo que ella sabe.
2: ¿Qué tal listo, veterano?
3: Irán pronto, si es a las 7 la cita, a las 6 ya debe estar en la casa, bien bañaditos. Bien echado su colonia, su perfume. No hay nada más lindo que llegar oloroso, ¿no? Ya, y para la falta, si es que en caso no hay perfume, que sea bien bañado con lavatodo. Pues con eso uno queda olorosito.
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5: A ver, dice por acá Freddy Salazar, el único modo de hacer un gran trabajo es amar lo que hace.
4: Es por eso que hace
2: y tienes razón.
3: Yo siempre he dicho que aquel que va contento a trabajar es porque tiene moza en el trabajo. El único que va contento al trabajo es aquel que tiene algún cariño, alguna moza en el trabajo. Así hecho.
5: Dice por acá, saluditos para Dayana de parte de Henry. Y díganle que por favor ya no esté brava conmigo, que me disculpe por haber llegado tarde ayer. No vuelvo a quedarme después del fútbol, mi amor, te lo juro. ¿Qué le habrá dicho esa mujer a ese hombre después de llegar tarde a la casa?
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0: Por acá me escribe Marcelo desde Loja. ¿Cómo estás? Buenas tardes. Gracias por la gentil sintonía. Le enviamos un abrazo a la familia Armijos Córdoba. En sintonía en el sector de San Pedro de la Bendita. Aprovechamos el momento para enviarles un abrazo también. Gracias por la gentil sintonía. Otro mensaje por acá. Saludos a mi negrito precioso.
7: El amor de tu vida.
0: Y dígale que lo espero con ansias el fin de semana para celebrarle su cumpleaños.
3: Ese negrito.
2: Ay, justo ahora me duele el riñón.
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2: Ve, hablando de trabajo, dice... Mi jefe me dijo en la mañana, aquí buscamos personas responsables. Yo le dije, perfecto, porque en mi trabajo anterior toda la culpa me echaban a mí.
3: No. Ay, ay, ay.
5: Dice acá, hablando de trabajo, les cuento que no me puedo quejar.
3: ¿Así? Porque, o sea, le va bien.
5: No, dice, hay cámaras instaladas en todo lado, dice. Ya solo falta que pongan una cámara en el baño, dice.
3: Todo lado ponen cámara ahora.
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3: Dice, quiero al joven Martín decirle públicamente que es un mentiroso. Acabo de revisar la cuenta oficial de Instagram de Ángel Guaraca y confirmó su presencia en la invasión chichera que va a llegar a la Rodríguez. Dios mío. Sueñan, Dios mío, yo no sé por cuál es el afán de gustarles esa música.
2: Es cierto que el Agripino fue quien le prestó el burro. Escuche esto. Quiere decir que usted fue quien le prestó el burro para la Semana Santa de nuestro Señor Jesucristo.
3: Ay, hombre. Además, ¿qué no hacen, oye? A ver, ¿qué dice acá? ¿Qué dice por acá? ¿Cuál es el animador? ¿Cuál es el animal más trabajador? El mosquito. Trabaja hasta cuando todos duermen. Ay, ay, ay.
0: Dice por acá, escucha esto. Póngale oído a esto.
5: Dice, le acabo de decir a mi jefe, puedo salir antes hoy. ¿Y por qué? Me dice, porque quiero llegar temprano al trabajo mañana. Mira tú, esas lindas respuestas que se dan.
3: Esas lindas respuestas. Hola, dice por acá, saludos para ustedes, buen programa. Acabo de verla pasar a mi ex. Y en serio, viéndola ya sin ojos de cariño. Si fuera agua, no fuera potable. Dice por acá, saludos argentinos desde Alamorque. ¿Quién es de aquí, argentino? Dice, desde argentinos. A ver, saludos argentinos desde Alamor. Capaz Martín desciende de las Malvinas.
5: No, ya, dejen de inventar eso. Dejen de inventar cosas, nada que ver ya.
0: A ver, ¿qué dice por acá? Un tema para hoy. Sí, a ver, en el siguiente bloque planteamos algo para conversar con la gente, para interactuar con el público. Vamos al corte. Ya regresamos con más aquí en Boquerón 93.7. Pausa, ya venimos.
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0: Y con esta canción quiero saludar cordialmente a mi señora que lleva por nombre Natalie. Mi hija linda, aunque seas brava. Oye, en serio, que yo en el boli domino la derecha, domino la izquierda, pero no puedo dominar el carácter de mi mujer. Lo único que me falta dominar, mi hijo lindo. En serio. Mira lo que me envió el otro día.
1: ¿A quién le pediste permiso para irte al boli con tus amigos? Eso.

0: porque dicen que vaciló con usted, dice. Ay, hombre, ya de más, hombre. Ya de más.
1: A ver, saludos para Omar Bustamante, que está de cumpleaños. El saludo cordial desde Al Amor, que hoy está de cumpleaños. Le enviamos un saludo muy especial. Gracias a la distancia, a la gente que nos sintoniza en Al Amor.
0: Hablando de peluqueros, vea, aquí está. Mi pana Enrique Calle Herrera. El pequeño gigante de la tijera. En la mañana pasé por ahí para ver si me trasquilaba un poco, pero estaba a full, parecía el 10, eso, mijo, ¿eh? Por Dios, que parecía la sala de espera de Elías. Montón de viejitos ahí esperando que les vuelen las greñas. Ya me vine, nomás me atrasaba, mi rey. Si avanzo ya después de las 6, te caigo, mi rey. En serio, y una fila, parecía que iban los jubilados a cortarse el pelo, Ay, ay, ay. ¿No estaba por ahí Julio Cajamarca?
2: Ay, caramba, ¿y qué se va a cortar Julio Cajamarca?
1: ¿Qué dice por acá? Saluditos para... A ver, saludos cordiales para Byron, el duro de Mega Colors en el sector de la Nueva Granada. William Sánchez. Ahí está el payasito Chupetín. Le enviamos un saludo muy cordial. Dice, por favor, tal vez podrían poner la canción Solo por el Chiquito. Dedicada para Martín. No, a ver, no, empiezo. Dice por acá, ¿qué hago, muchachos? Mi mujer está bravisísima. Ya hasta me da miedo que venga la policía, tanto que grita, hasta los vecinos salieron a ver qué pasa.
0: Ahí está la gran diferencia.
1: ¿Gran diferencia en qué?
0: Es que un hombre, por ejemplo, tú ves, un hombre cuando está callado, es un hombre sabio, está pensante. Pero un hombre cuando, una mujer cuando está callada, ese está bravísimo. Ese está que no le entra pero ni la bala. Cosa que cuelgan la jeta. Ese, cuando está una mujer, cuando la ves callada una mujer, ese está bravísima.
3: Ah, con que esas tenemos. Sin vergüenza. Cada día me decepcionas más.
1: Déjame saludar a William Coronel. Uno de los tantos amigos taxistas que está en sintonía.
0: ¡Ay, hombre!
1: Le enviamos un saludo cordial, 7373. Conectado a la señal de la radio, ve. ¡Pila, ve, veterano, ve!
0: ¡Qué rico chocolate! Y al hoy no, yo la pena dando con ganas de un chocolatito. ¡Qué rico! Se ve rico ese chocolate, ¿eh? ¿Cuánto, Willy Correa, por ese chocolate? Willy Correa y las chicas que hacen espumas del austro. Dice por acá, sí, claro, cuídense de los calladitos.
2: Bueno, eso sí es verdad. Esos que pasan callados son más mojigatos. Uy, por Dios. Prefiero mil veces aquel que habla, que dice las cosas, no aquel mojigato que pasa con la boca cerrada. Eso sí es mejor, eso sí es cierto.
0: ¿Qué dice por acá? ¡Se viene el agua! ¡Mira el agua, mi rey! ¡Cuidado, ¿eh? ¡Atenti, atenti! Dijo Bonafón. ¡Atenti, se te cae el calzón al piso! ¡Vuela a la terraza! A meter las tangas, los hilos, los calzones, las enaguas. ¡Los sostenes! ¡Corran, que se viene el agua! Después no estarán llorando que se les moja los calzones. Se les está avisando a través de la radio. Se viene el agua, se viene el agua. Allá por el sur, ¿cómo está el clima, Clotario del Sur?
4: Ya está lloviendo, está que le aprieta durísimo el agua.
1: Gracias por acá, un abrazo para Lucho. Luis Armijos está en sintonía, le enviamos un saludo muy cordial.
0: Ya acabamos de ver las burbujas con Jacobo pasar de la mano. Velo, velo. ¿Qué dice el público?
5: A todas las noveleras, dejen de ver la novela. Viene el agua, se les moja el calzón, el hilo. Vayan a meter noveleras.
1: Ay, Dios mío. Vamos al corte comercial. Vamos a la pausa comercial.

0: Doña Macrina, ¿cómo está el clima?
1: Está lloviendo demasiado duro, no se escucha nada.
2: Ya venimos.
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1: Me puse a beber por mi cumpleaños.
2: Ya.
1: Y resulta que no es hoy.
2: ¡Adiós!
1: Y la plena que a partir de hoy ya me voy a relajar.
2: ¿Así?
1: Claro, si no resolví nada en 10 meses, menos lo haré en 2.
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1: Y en serio, chiquita, que te convengo.
3: ¿En serio?
1: Estoy seminuevo. La única revolcada que tuve fue en una bicicleta.
3: ¡Qué mentiroso!
1: Y de veras que la única razón por la que no vendo todo y me voy lejos,
2: ya,
1: es porque no tengo nada que vender.
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1: Y en serio que necesito 12 borrachos con diferentes signos zodiacales.
2: ¿Y para qué?
1: Para formar los borrachos del zodiaco.
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2: Oye, ¿y a ti te han dedicado canciones?
1: La última canción que me dedicaron fue en la escuela. Esa que decía, llegas tarde, tortuga, otra vez. Y ahora, el consejo del día.
3: A ver, lo escucho.
1: Si amas a una rosa,
2: ya,
1: también aceptas sus espinas.
2: ¿Así?
1: Ella es Valentina, 25 años. Tiene 3 espinitas de diferente papá.
0: 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Loja, Ecuador.
4: Me dediqué tanto tiempo a trabajar.
2: ¿Ya?
4: Que se me olvidó cómo hacer el delicioso.
2: ¡No! ¡Hable serio!
4: Y en serio que estoy endeudado.
0: ¿Ya?
4: Pero que se preocupe al que le debo. Yo no.
2: ¡Ay, por Dios! ¿Qué estás pensando?
4: Aquí pensando si en Temu venderán terrenos baratos.
2: Ajá.
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4: Y de veras que la vida tiene sus momentos.
2: ¿Ya?
4: A veces estás arriba, otras abajo, o de espaldas, otras en el 69.
2: Ay,
4: perdón, me perdí. ¿Cómo era?
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4: Y ahora, el consejo del día.
2: A ver, a ver, a ver.
4: Si eres de los hombres que duras 2 minutos en el delicioso,
2: ¿ya?
4: No te avergüences.
2: ¿Y por qué?
4: Identifícate como Terian.
2: ¿Terian?
4: Sí, di que te autodefines como gallo.
0: ¡No! El divertido show. Ahora hacemos una parada. Enseguida vuelve.
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1: La cordial bienvenida a disfrutar de lo mejor de el especial romántico de la semana. Como cada miércoles destinamos este espacio para un artista en particular. En esta ocasión, nuestro invitado especial acá en la radio, musicalmente hablando, es Rudy La Escala. Bienvenidos a disfrutar de
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1: Queremos saludar cordialmente a la gente que nos escribe. Un abrazo para el magíster Pato Guarnizo, está en sintonía.
3: A él le encanta la música de Rudy La Escala. Dice que esa voz varonil lo atrapa.
1: Déjeme saludar cordialmente a la gente que hace Van y Muebles. Reportando sintonía, les enviamos un saludo muy cordial.
4: Ay, Dios, por acá es Nanka Jamarca, presente en la sintonía. Le enviamos un saludo muy cordial. Ese por acá. Cuente, don Agripino, usted fue el padrino de bautizo de don Alfonso Espinosa de los Monteros.
5: A ver, dice don Agripino, fue militar que fue el segundo al mando en el ejército del Che Guevara.
3: Si hubiese sido revolucionario, ahorita estuviera plata, mire. Todo revolucionario es platudo. No hay un revolucionario chino, mijo. A ver, déjame, reitero un abrazo para el magíster Pato Guarnizo. Conectado a la señal de la radio, saludos al... Ay, ay, ay. Mira, hay un maestro latero al que por apodo le dicen huevo. Imagínate.
4: Ese por acá, me llamo Jaime, me encanta el programa. Y qué lindo escuchar esa dulce y melodiosa voz de Rudy La Escala.
3: Oh my God.
1: Rudy Salvatore La Escala. Nacido en Roma, Italia, el 20 de enero de 1954, pero es nacionalizado venezolano. Es un artista ítalo-venezolano que tuvo mucho éxito a partir de la década de los 80 y 90, caracterizado por su peculiar voz aguda, definida como femenina. La Escala comenzó su carrera bajo la colaboración del cantautor italiano Vittorio De Scali, lanzando sus primeras canciones en el año 1974. Sus primeras canciones fueron hechas en inglés y creó su propio proyecto musical bajo la dirección de Alan Jean. Su trabajo como compositor en la balada en español ha sido muy exitoso, incluyendo canciones grabadas para Karina, María Conchita Alonso, Guillermo Dávila, Kiara, Rudy Rodríguez y mucho más. Rudy La Escala, el especial romántico de la semana.

0: punto, marcamos ya las 5 de la tarde con 28 minutos. Gracias por disfrutar con nosotros de
1: el especial romántico de la semana.
0: En esta oportunidad, lo mejor de Rudy La Scala. Este artista ítalo-venezolano que causó mucho furor en la década de los 80 y los 90. Como intérprete, La Scala llegó a la cima de la lista de canciones latinas de Billboard 2 veces con la canción El cariño es como una flor y ¿Por qué será? En la década de los 90. Es el único productor de Venezuela en la historia que posee más de 12 discos de platino y 9 de oro. Entre sus canciones más famosas se encuentran Mi vida eres tú, Volvamos a vivir, El cariño es como una flor, ¿Por qué será? Cuando yo amo, Entre más.
2: Es el dolor.
3: Ay, ay, ay.
2: ¿Por qué es así?
3: La vida,
2: ¿por qué?
3: Oye, yo en ese entonces no había, pues, ahora como redes sociales, nada.
2: Para ser.
3: Cuando uno escuchaba esta voz, súbele el volumen ahí, esa parte.
2: Cuando yo amo.
3: Yo decía, qué lindo que cante esa pelada.
0: De hecho, una anécdota contada por él mismo. Que muchos en la década de los 80 pensaban que era mujer.
3: No, mira él.
2: Cuando yo amo.
3: Este tiene un parecido al Martín. Ay, caramba, no empiecen.
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3: Que si uno no supiera en la actualidad quién mismo es Rudy La Scala, pensaba que es un hembra.
2: No, yo amo.
3: Ese por acá.
2: Así.
3: Lo escuché en la mañana a Jacobo decir que Jacobo es tóxico. Ah, caramba, ya basta, en serio.
4: Déjeme saludar, dice, para el maestro Clotario.
5: ¡Al cielo!
4: Que está disfrutando de su ídolo Rudy La Scala y que le pongan, por favor, la canción ¿Por qué será?
2: Y te dicen.
3: Dice por acá, saluditos. Saluditos para Raúl y Verónica que están en sintonía. Les enviamos un abrazo también. Gracias por la gentil preferencia, por la sintonía que le brindan siempre a este humilde programa. Un cordial saludo.
2: Ay,
3: cuando yo amo a alguien, yo amo de una manera bonita. Yo lo he dicho en una y otra ocasión que yo solo tengo el único defecto que me encanta hacer el delicioso a cada rato.
2: Ay,
3: caramba, ya viejo mentira.
0: Hola, dicen en el sector de la Clodoveo, buen programa. Me hicieron recordar aquellos años bonitos de los 90, escuchando estas canciones. Y escuchando estas melodías, también uno se acuerda de aquellos años maravillosos en donde disfrutaba de todo el tiempo disponible. Cuando podías decir que eres libre. Libre. Cuando no tienes que rendirle cuentas a nadie. Cuando te puedes acostar con cualquiera. Cuando uno es soltero, se acuesta con días con hambre, otros días con frío. Cuando uno es soltero, uno es libre.

0: ustedes no saben de música. Por eso todo lo toman a burla. Por eso se ríen.
1: ¡Ponte fila, loco!
0: En serio.
2: Ya, compórtense.
0: No, en serio, ya, ya, párenme. Qué lindo esto.
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0: Igualito al Marcín.
3: Sí,
0: no. Pero sí es un artista que me gusta.
3: Libre.
0: Me gusta esta canción, especialmente esta canción Libre. Yo la catalogo como mi himno porque yo soy libre.

0: ya basta, basta, basta.
1: ¿Pero para qué quieren las rosas?
0: ¡Ay, menestra de sobra! Dice por acá, saludos cordiales para el oficial Tortuga, más conocido como Pil Panda, perdón. Eso de parte de su oficial Pile Preñado. En Paquilla, todo cernir arena. Pausa comercial. Hombre libre. Pausa, ya venimos. Libre.
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0: Y de esta manera llegamos a la parte culminante del programa. Un gusto y un placer enorme haberlos acompañado en este gran miércoles, en donde hemos disfrutado lo mejor de Rudy La Escala. Dios mediante, mañana 13:30 después de las noticias, para un programa similar en la parte final. El saludo cordial para Dayana de parte de Paul, con mucho cariño. Saludos para Wilson y para Tatiana, que están en sintonía de la radio. Por hoy no es más, mañana la seguimos. Lo que viene a continuación, Noches de Bohemia.
1: Eso es todo, amigos. No.

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Señoras y señores, aquí estamos en el programa Noches de Bohemia a través de la frecuencia 93.7 en esta jornada de este miércoles, día mitad de semana, de fecha 22/7/2026. Saludos cordiales a ustedes, muchas gracias por compartir conmigo este momento especial y único aquí en la radio. Saludos cordiales, un abrazo de bienvenida a todos ustedes.

0: Aquí estamos en el segmento de la primera hora.
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2: Hoy tienes que reír y ser feliz. Por eso tienes que darle a cada día la oportunidad de convertirse en el mejor día de tu vida. Una tarea para todos los días. Ama, perdona y olvida. Hoy te lo dice un amigo, mañana te lo dirá la vida. No siempre se puede controlar quién entra en tu vida.

0: Con mucho gusto, estamos aquí en esta parte del programa y en esta noche de bohemia presentando un consejo y una melodía. Saludos cordiales a ustedes, muchas gracias por estar conectados a través de la frecuencia 93.7. Así que te invito para que me sigas a través de la plataforma de TikTok. Ahí me encuentras como Orlando González. Valencita, ¿cómo estás, Miguel? Hola. Tiempo para dar paso a nuestros anunciantes. Regresamos enseguida.
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2: Muy bien, continuamos aquí en esta noche maravillosa donde queremos pasarla súper bien. Yo encantado de compartir este especial que tenemos todos los días, la primera hora.
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4: La vida tiene buenos y malos momentos. De los buenos se disfruta. Y de los malos se aprende. Aprendí que lo mejor es no preocuparse demasiado. Lo que llega, llega por algo. Y lo que se va también. Todo pasa por algo, pero lo que no pasa, también es por algo.

0: 18:30, 6:30 p.m. aquí en la radio programa Noches de Bohemia. Soy Orlando González y te acompaño, como siempre, hasta las 21 horas. Aquí con grandes canciones. Hoy, miércoles, tenemos la primera hora, un consejo y una canción. Hoy, acompañándoles con grandes clásicos, música en otro idioma.
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0: Saludos a la gente que va llegando a casita a esta hora de la noche, luego de una jornada dura de trabajo, pero aquí están nuestros fieles oyentes, nuestros fieles seguidores. Quiero decirles que te acompaño con el mayor gusto, que me place sobremanera disfrutar con ustedes esta selección de buenos éxitos. Antonio Barrera, hay un saludito con maestro Capulina. Gracias, maestro. Bendiciones, Martita Vera. Sí, un saludo. María Mercedes, hola, ¿cómo estás, María? Un gran momento, un gran especial en la radio.

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1: Tú conoces muy bien tu propia historia. Por lo tanto, eres el único que puede juzgarte, criticarte y aplaudirte cuando quieras. No hay final que no sea un nuevo comienzo. Al final todo te saldrá bien. Y si no sale bien, es que aún no es el final.

0: El tiempo va avanzando y nosotros seguimos en esta travesía, en este túnel del tiempo, con grandes melodías, la música que nunca pasará de moda. Hoy miércoles 22 de el séptimo mes del año, del 2023. Te acompaño con grandes clásicos. Música en otro idioma, aquí en el especial que tenemos todas las noches de 18 a 19 horas.
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0: Sí, un consejo y una canción para compartir contigo.
2: No estás derrotado cuando pierdes. Estás derrotado cuando te das por vencido. Si caes es para levantarte. Si te levantas es para seguir. Si sigues es para llegar a donde quieres ir. Y si llegas es para saber que lo mejor está por venir.
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0: Bien, señoras y señores, en esta parte del programa, un abrazo gigante a todos y cada uno de ustedes. Tiempo para ir a nuestro espacio publicitario. Regreso enseguida, nada más.
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3: Muy bien, muy bien, muy bien. Terminamos ya esta primera hora. Un consejo y una canción.
4: Es tonto creer que el regalo está dentro del paquete. El regalo siempre son las manos que lo entregan. Sabemos que fue una decisión correcta cuando Dios puso paz en nuestro corazón. La experiencia viene de las malas decisiones, y las buenas decisiones vendrán de la experiencia.

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1: Bueno, hemos llegado a la primera hora de programa, 19 horas en punto, 7 de la noche. Ahora presentamos, detrás de cada canción hay una historia, un momento, un sentimiento que le hace regresar a este especial. En Historias de una Canción te contamos qué hay detrás de cada tema que...